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1: ¿Qué tal, Robi? Buena desplada, buenas tardes. Qué lástima lo de ayer en Mestalla, la verdad. Así como principal titular de lo que nos dejó el encuentro de anoche en nuestro estadio, con esa derrota por la mínima frente a la Real Sociedad, sobre todo en una segunda mitad donde el equipo, todos coincidimos, mereció más. Para muestra la ovación con la que se despidió a nuestros futbolistas. Lógicamente, tristes todos por el hecho de haber caído una jornada más y delante de nuestra gente, pero con la entrega por bandera, el sacrificio y el buen juego ofensivo mostrado en esa segunda mitad, que nos dejó una sensación por supuesto no dulce por el hecho de no haber conseguido la victoria, pero sí de pensar que el equipo está en una fase diferente respecto al comienzo del curso. Veníamos de ganar frente al Deportivo Alavés, era una buena oportunidad para confirmar esas buenas sensaciones. Yo creo que en el césped se vieron, pero no se reflejaron en el resultado, con protagonismo para la academia, algo que nos pone también muy contentos, con esa situación tanto de Mayol como de Aymar. Y a la espera ahora de este parón, que va a servir en el caso de nuestro equipo para encontrar a un nuevo entrenador, para que el equipo pueda realizar un mini stage, una mini pretemporada hasta que vuelva a la competición nacional, porque ahora es turno para los compromisos internacionales, y a partir de ahí esperar mejores resultados, porque es lo que realmente necesita el equipo después de haber llegado a esta jornada en situación de descenso.
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1: Desde luego, porque al final ese es el paso que yo creo que la plantilla está convencida de dar y que creo que intentó en la jornada de ayer, en este caso sin éxito. Pero me parece que compitiendo de esta manera estaremos muchas más veces más cerca de la victoria que de la derrota. Es cierto que la Real Sociedad tiene un buen equipo a nivel ofensivo, así lo reflejó ayer sobre el terreno de juego, pero el Valencia yo creo que cuanto menos igualó la situación vivida en el terreno de juego frente al conjunto donostiarra y mereció más. Y ahora el equipo, con esa necesidad de reacción, con esos resultados que debe conseguir en próximas fechas, tiene por delante pues esa savia nueva que va a entrar con el nuevo técnico al banquillo del Valencia Club de Fútbol, y esa situación de confianza que lo generada en esta última semana, más allá de la derrota de ayer, con el resultado también obtenido frente al Deportivo Alavés.
0: Ahora entraremos en lo que va a ser el análisis del partido, esa derrota, escoltaremos a los protagonistas, a Aaron Mayol, pues que ya di que los canterans pues, y la academia a ir baixir pues en protagonistas, també al míster Óscar Sánchez, i és el legat que deixa, però bueno, ara ho comentem, ho analitzem tot, però anem en l'última hora, que és, bueno, a l'espera de que arribi el nou 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
1: Sí, todo encaminado efectivamente hacia la figura del técnico mexicano con una dilatada experiencia no solo en España sino a nivel mundial. Sin ir más lejos, viene de ser seleccionador de su país, de México, en la histórica cita de este pasado verano para la selección española, con ese bagaje amplio que decía también cuenta en nuestro fútbol, y con una situación trabajada desde el nombramiento de Braulio Vázquez para encontrar esa figura idónea en este momento para hacerse cargo del banquillo del Valencia Club de Fútbol. No hay nada todavía oficial, es un nombre que está en una situación muy adelantada y que a partir de ahí el deseo y el objetivo en el que trabaja el club es en poder dar esa oficialidad lo antes posible, que Aguirre venga hasta Valencia y que se ponga al frente del equipo para trabajar, como decíamos, durante estas próximas tres semanas antes de que llegue el próximo compromiso liguero frente al Racing de Santander.
0: Es un entrenador con experiencia y molta en la Lliga. Con día Víctor ve de entrenar la selección de México, pero así en la Lliga ha entrenado, pues, entre otros, al Mallorca, al Osasuna, al Atleti Madrid, al Leganés. 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
1: Sí, empezar a dejar su sello, ¿no?, en la plantilla, aspectos, puntos que quiera tocar y que quiera potenciar de cara a la mejoría en cuanto a resultados se refiere que necesita el Valencia. Yo creo que todos conocemos de sobra a Javier Aguirre, tendremos tiempo para hablar a lo largo de los próximos días el técnico mexicano una vez se oficialice su incorporación al Valencia Club de Fútbol, pero yo creo que con esa experiencia que relativamente estábamos anteriormente, que tiene en diversos equipos de nuestra competición, el hecho de haber sabido exprimir el jugo a cada una de las plantillas que ha dirigido, creo que es una baza muy importante para intentar obtener ese rendimiento positivo ahora en el Valencia Club de Fútbol. Además, recuerdo ayer cuando estábamos en la previa del encuentro y hablábamos con Ricardo Arias de la posible incorporación del técnico mexicano, del buen fútbol que, por ejemplo, ha practicado la selección azteca en este último Mundial, donde quedó finalmente eliminada por Inglaterra. A partir de ahí, lo dicho, a esperar que haya oficialidad en cuanto al nuevo entrenador del Valencia se refiere, pero con ese deseo de, en próximos días, ponerse ya al frente del equipo y a partir de ahí que la plantilla tenga esa primera toma de contacto, que yo creo que llega en un momento adecuado, porque siempre es más fácil empezar a trabajar y a implementar aspectos que quiere que se vean reflejados en el terreno de juego, sin competición de por medio y sin esa necesidad inmediata de puntuación. Cuando llegue el partido frente al Racing de Santander, ya llevará acumuladas al menos dos semanas de trabajo y, por lo tanto, llegará en mejores condiciones el Valencia a ese nuevo pulso a la competición, donde se retomarán los partidos de cara al próximo mes.
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1: Sí, además efectivos en una demarcación tan concreta como es el centro de la defensa, que ha estado mermada en este arranque de temporada con diferentes situaciones que se han ido dando, porque por ejemplo volvió hace dos partidos Justin de Haas, pero el neerlandés estuvo lesionado tras la disputa del primer compromiso frente al Real Club Celta de Vigo. Cayó César Tàrrega, cayó Mukhtar Diacabí, y se espera efectivamente que tanto uno como otro, tanto el valenciano como el internacional por Guinea, estén a disposición del nuevo entrenador una vez vaya a regresar la competición en el mes de octubre. Estas tres semanas hasta que vuelva a competir el Valencia se van a aprovechar en este sentido para que estos dos futbolistas trabajen en la parte última de su recuperación y que además tengan tiempo para estar junto al resto de sus compañeros y llegar en perfectas condiciones a ese próximo reto que tiene el Valencia frente al Racing de Santander en lo que sea el regreso de nuestro equipo a un estadio mítico de nuestro fútbol como es el Sardinero. Con todo ello es importante ir sumando efectivos a la causa, que además el míster cuente con opciones, con alternativas, y ahí están tanto César Tàrrega como Mukhtar Diacabí. Después de esa lesión en la que se encuentran, tener por delante estas semanas les va a venir a las mil maravillas para, como decimos, acabar de completar su recuperación y también cogerse a la dinámica de grupo, y a partir del próximo mes de octubre estar a disposición del nuevo entrenador.
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1: Sí, sesión regenerativa después del compromiso de ayer por la noche en el camp de Mestalla, con menor intensidad y recuperación para los futbolistas que fueron titulares y que sumaron más minutos, y algo más de intensidad en la sesión de trabajo de los futbolistas que empezaron desde el banquillo o que no participaron en el choque frente a la Real Sociedad. En definitiva, jornada habitual de trabajo después de un compromiso, como decías, con Óscar Sánchez al frente del equipo, después de ayer sumar su segunda presencia en el banquillo, el estreno, en este caso en el camp de Mestalla, y Óscar, como ha hecho durante todo este tiempo, con total profesionalidad, asumiendo el rol de técnico en estas semanas y dirigiendo al equipo en cada entrenamiento y en cada choque que ha tenido por delante el Valencia, en este caso frente a Deportivo Alavés y Real Sociedad. Como no hay novedades ni oficialidad al respecto de la incorporación del nuevo técnico, sigue trabajando como entrenador de primer equipo hasta que se produzca la noticia y el cambio en la situación del técnico del Valencia Club de Fútbol.
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2: Nos vamos bastante tristes. Yo creo que la afición del Valencia sabe lo que quiere, los jugadores también saben lo que quiere esta afición, y creo que el equipo ha tenido alma hasta el final, lo ha intentado en todo momento. El partido ha pasado por muchas fases, pero creo que el equipo ha demostrado que está vivo, que tiene ganas de revertir la situación. Y agradecerle a Mestalla, evidentemente, su apoyo durante todo el partido, que creo que ha sido espectacular. El Valencia históricamente es un club de academia. No solo los jugadores que tenemos en primer equipo, sino los jugadores que están en el fútbol profesional. Y así debe seguir siendo. Han demostrado que están preparados para ayudar cuando se les necesite, y felicitarlos a los dos a pesar de la tristeza del resultado. Realmente no estoy pensando mucho en mí. Estoy ahora mismo en una situación que estoy bastante triste por no poder haberle brindado a la gente esa victoria que tanto queríamos. Por lo tanto, no estoy pensando en una valoración sobre mí. Bueno, no tanto en la línea defensiva. Yo creo que en general hay que mejorar, que la mejora tiene que estar siempre presente, ganes o no ganes, y debe ser un punto de partida para esta plantilla. Tener siempre esas ganas de ganar, esas ganas de mejorar, y eso es lo que les va a hacer que en el futuro consigan resultados, porque es una buena plantilla. Bueno, sobre el partido, creo que en la primera parte hemos tenido muchas pérdidas. Eso es lo que nos ha condicionado a que la Real pudiera corrernos y generarnos situaciones de peligro. Estábamos muy largos en distancias cuando teníamos balón. Y la segunda hemos intentado, pues en esas situaciones con Otorbi, buscar más profundidad también por esa banda. Nos estaba faltando un poco. Y el equipo creo que ha mostrado personalidad, alma, querer ir a empatar el partido. Anteriormente con empate querer ir a ganarlo, y eso es lo que se le tiene que pedir a los jugadores. Bueno, hablo por mí, para mí son igual de importantes los jugadores de primer equipo como los jugadores de la academia, y si se lo ganan, pues tendrán oportunidades.
0: El equipo la verdad es que lo ha merecido. Óscar Sánchez en el postpartit del Valencia, el míster reconeguent que estava trist, dolgut per la derrota, però se quedava això en la personalitat, en les ganes que va mostrar pues l'equip d'empatar, i fins i tot quan va empatar el partit d'anar a per la victoria, Víctor.
1: Desde luego, porque yo creo que al final es lo que vimos todos sobre el terreno de juego, ¿no? En cuanto a análisis de choque se refiere, es cierto que el Valencia empezó bien, pero creo que con el paso de los minutos la Real Sociedad se fue encontrando mucho más a gusto. Llegó esa diana con un auténtico golazo por parte de Susic. No hay nada que hacer en una acción de esa índole. Y con ese gol a favor, la Real creo que se encontró mucho más cómoda. Hablábamos justo en los instantes finales del primer periodo que necesitábamos ese paso por vestuarios, y vaya si lo aprovechó Óscar Sánchez. Contábamos también cómo directamente en el tramo final de la primera mitad mandó a calentar a David Otorbi, entró al terreno de juego ya de cara al inicio de la segunda mitad, y creo que ahí empezamos a ver un Valencia totalmente

0: diferente, con mayor profundidad también por el costado diestro. Creo que con tanto David como Danjuma como grandes protagonistas en las acciones ofensivas del equipo, con esa amplitud creo que el Valencia encontró grandes opciones. Llegó la igualada fruto de un golazo de Mayol, luego profundizaremos en los nombres de la academia, pero vaya estreno anotador por parte de Mayol después de su debut el pasado martes, completando una semana perfecta. Y desgraciadamente la Real tuvo capacidad para golpear hasta en dos ocasiones más, ¿no? Primero con ese tanto desde el punto de penalti, obra de Carlos Soler, que a punto estuvo de detener esto de Dimitrievski. Acertó el guardameta macedonio el costado, pero ajustó muy bien el ex del Valencia para volver a adelantar a la Real Sociedad. Cuando parecía que todo iba a quedar así, logramos la igualada con esa situación de centro de Mayol y Aymar, que buscaba el remate, finalmente hoy día en propia portería logró el 2-2, y un Valencia que en tiempo de descuento también lo intentó, pero se encontró con un auténtico golazo de Barrene, que puso el definitivo 2-3 e hizo que los puntos se escaparan. Yo creo que hay que quedarse con la segunda mitad, con la intensidad, con la propuesta del equipo, con lo que transmitió a Mestalla, que creo que para mí eso es importante, recuperar esa conexión y ver cómo los jugadores se lo dejan todo sobre el terreno de juego, siempre tiene la recompensa por parte de ayer los más de 45.000 que estuvieron presentes en el estadio del Valencia Club de Fútbol. Y la mala noticia es que no pudo ser, que caíste derrotado y que te marchas a este parón con los 4 puntos que tienes el casillero, que es sinónimo de zona de descenso. Pero en el análisis futbolístico creo que un Valencia que empezó bien, que es cierto se fue apagando en la primera mitad, pero que tuvo unos segundos 45 minutos de un partido que yo creo que para el espectador fue muy bonito de ver, con una apuesta por parte de Óscar Sánchez por hombres de la casa, con cambios para mí con sentido, buscando hacer daño al rival, y desgraciadamente en este caso la cara de la moneda que salió fue la cruz, y por lo tanto la Real se llevó los 3 puntos del Camp de Mestalla.
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5: El equipo la verdad es que lo ha merecido bastante, hemos peleado hasta el último minuto, yo creo que en muchos tramos del partido hemos sido superiores y lo hemos demostrado. Al final pues el fútbol se te va por detalles, ¿no? Y se nos ha ido por pequeños detalles que vamos a seguir puliendo para sacar esto adelante. Sí, el camino es este, al final pues el fútbol tiene eso, ¿no? Tiene que por pequeños detalles se te pueden escapar los tres puntos, pero yo creo que la cara que ha visto hoy Mestalla yo creo que le ha gustado bastante y si seguimos por este camino esto se saca, pero seguro. Es lo que pedía Mestalla, nosotros se lo hemos dado y nos lo han reconocido. Esto es lo que quiere Mestalla, esto es lo que quieren los valencianistas y nosotros se lo vamos a dar hasta el punto de intentar sacar todos los máximos puntos posibles y buscar objetivos hacia arriba. Primer gol con el Valencia, ¿qué te voy a decir? Muy especial. Una pena que no haya servido para sumar los tres puntos, pero bueno, yo voy a seguir intentando aportar lo que sea para el equipo, para el nuevo entrenador. Siempre que se necesite voy a estar disponible. Bueno, a diferentes personas que me dijeron que si metía, no estaba yo muy convencido de que iba a meter, pero bueno, pues las cosas llegan en el momento en el que menos te lo esperas y pues me he acordado de ellos. Estoy viviendo un sueño, ya lo dije en su momento, el sueño de todo el que trabaja aquí es llegar a este momento. Yo lo he conseguido y a partir de ahora solo toca seguir sumando, seguir trabajando y mirar hacia adelante.
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0: Increíble, cómo la engancha desde la frontal del área con pierna derecha, un balón que muchos mandaríamos al tercer anillo del Camp de Mestalla, y Aaron la cula de forma perfecta por la escuadra de la portería de Remiro. Ahí estamos viendo la jugada que supuso el empate a uno en ese momento. Era lo que les faltaba a Aaron Mayol para completar su semana perfecta, ¿no? A nivel individual, por supuesto, él mismo manifestaba que hubiera cambiado esa diana por el triunfo del equipo, pero al César lo que es del César, la semana de Aaron Mayol ha sido muy positiva para su crecimiento y desarrollo personal, con la apuesta y el sello de Óscar Sánchez, y el jugador con personalidad sumando los 90 minutos en ambos encuentros y ofreciendo esa alternativa en el centro del campo para el equipo. Estaba muy contento, estaba muy satisfecho. Hay una imagen al final del encuentro después de hablar con nosotros donde Aarón se marcha a la banda donde estaban sus familiares y seres queridos, a los que se abrazó habiendo cumplido el sueño de jugar con el Valencia Club de Fútbol en el Camp de Mestalla en un partido de liga y además habiendo tenido esa cuota de protagonismo después de la irrupción del pasado martes en Mendizorroza y esa primera aparición que tuvo con el primer equipo. Yo me quedo con unas palabras del otro día de Óscar Sánchez cuando hacía alusión a Aaron Mayol: tranquilidad, calma y sobre todo confianza en el futbolista, que él siga trabajando, que siga dando pasos, cuando le toque con el Valencia Mestalla, con el Valencia Mestalla, cuando esté con el primer equipo, encantados de ver ese dorsal 33 en el verde. Pero lo dicho, es una semana muy especial para él, unos días que, como manifestaba, de mucha ilusión, nervios y situaciones que no esperaba experimentar a estas alturas, pero a base de trabajo le ha llegado esta oportunidad. Creo que la ha aprovechado con creces y ahora se trata de seguir acompañándole en su camino.
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0: Sí, desde luego, estamos hablando de un David Otorbi que ya esta temporada había dado buena muestra de lo que era capaz con sus primeras titularidades, y que ayer para mí fue el gran revulsivo del encuentro, el que por ese costado diestro le dio al Valencia equilibrio en parcela ofensiva y sobre todo le abrió al resto de compañeros una alternativa de mucho poderío físico, que atraía a muchos rivales, que iniciaba jugadas de acción ofensiva y que por ahí el Valencia tuvo sus opciones en la segunda mitad. Muy buenos minutos de David Otorbi, creo que es positivo el paso que está dando esta campaña, importante para él en ese crecimiento personal. Hablábamos de Aaron Mayol, que acaba de aparecer hace tan solo unos días en primer equipo. En el caso de David, se produjo su debut hace 2 años ya, en 2024, con tan solo 16 añitos. Recordemos que tiene 18 y que a partir de ahí tiene que seguir dando pasos, pero efectivamente dejando sobre el césped muestras de ese crecimiento. Hablábamos recientemente con uno de los responsables de aquí de la Academia de Gestión de Talento, que nos contaba, más allá del David que vemos en el trabajo diario sobre el césped y ese acompañamiento que es importantísimo también fuera del rectángulo de juego para que este tipo de futbolistas sea capaz de aprovechar la oportunidad y que forme parte del primer equipo como lo forma
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0: Sin ninguna duda. Qué mano metió el guardameta de la Real Sociedad internacional por la selección española y que evitó, en este caso, el que hubiera sido tanto sí a todas de Aimar Blázquez, en un estreno también muy positivo, porque su entrada al césped aportó también esa presencia en el interior del área. Hablábamos de la trascendencia de jugadores como David Otorbio o Dan Juma en el encuentro de ayer, que buscaban por banda constantemente filtrar balones al interior del área, y fíjate, en un envío de Mayor al interior de la misma, ahí aparecía Aimar junto a Boutia en esa acción que en ese momento suponía el empate a dos del Valencia Club de Fútbol, y posteriormente tuvo también ese remate con una mano espectacular que comentábamos de Alex Remiro. Evitó de esta forma el guardameta de la Real Sociedad la posibilidad de que el Valencia consiguiera su tercer tanto y que Aimar también dejase su sello, más allá de esa primera gran aparición con muy buenas sensaciones en el Camp de Mestalla. Y si comentábamos ese momento post partido de Aaron Mayol con los suyos en la grada, de igual manera se repitió con lágrimas de por medio en el caso de Aimar, con su padre, con su madre, con sus allegados. Después del partido, muchas emociones, mucho trabajo detrás para que se diera un momento como el de ayer, y lo expresaron con los suyos y con mucho sentimiento tanto Aaron Mayol como Aimar Blázquez.
1: El jugador de la academia, en protagonistas a ir del Valencia. Y como reflexión final, Víctor, lo que han dit es el legado, es la herencia que dice, yo creo que Óscar Sánchez, el entrenador del Mestalla, que coneix molt bé a estos jugadors, y cuando se hace càrrec de l'equipo de manera provisional e interina, no ha dubtat en donarlos esa oportunidad. I ahí està el seu rendiment, que per a futur, pues ahí estan els jugadors de l'acadèmia per ajudar quan faça falta, y que se pueden confiar en ells y molt.
0: Como siempre ha sido a lo largo de la historia del Valencia Club de Fútbol, la irrupción de jugadores de la academia, la aparición de hombres de la casa que siempre han tenido su trascendencia en primer equipo. Bueno, ayer, sin ir más lejos, en la Real Sociedad hay un futbolista como Carlos Soler, que marca el segundo tanto del conjunto donostiarra y que es un hombre formado en esta ciudad deportiva, que ofreció un grandísimo rendimiento en el club, que consiguió aquel título de Copa el Rey. Pasan los años y siguen apareciendo futbolistas. En la última jornada, ya consagrada en el primer equipo, tenemos el ejemplo, sin ir más lejos, de Javi Guerra, Diego López, que ahora está desgraciadamente lesionado, pero por detrás siguen apareciendo nuevos futbolistas. En esta última semana hemos visto dos estrenos, dos debuts, el de Mayol y el de Aimar Blázquez, que han venido acompañados por la apuesta de un técnico que los conoce bien, como es Óscar Sánchez, y yo creo que eso es patrimonio del Valencia Club de Fútbol, que hay que aprovechar, y que estamos seguros que con trabajo les llegarán nuevas oportunidades tanto a Aaron como a Aimar.
1: Ahora, ya diem, vienen tres semanas de paró de la Liga, tres semanas de treball, tres semanas para que cuando el nuevo entrenador Javier Aguirre se facha a cargo de la plantilla, pues vayan asimilando el equipo y jugadores todo el que vol, para que cuando se remamprenga la Lliga, el 11 d'octubre, diumenge, en el Sardinero, davant el Racing de Santander, comence esa reacció del València, 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
6: Duele mucho porque creo que el equipo ha estado bien, hemos hecho un esfuerzo increíble, creo que hemos tenido muchas ocasiones, muchas llegadas. Nos ha faltado hacer gol, y sobre todo que nos han cogido un par de transiciones por fallos nuestros que no debemos tener, y es una pena porque, como te digo, yo creo que de 10 pierdes uno y nos ha tocado perder, pero bueno, a seguir en esta línea y bueno, todos, incluso afición también ha estado, joder, le damos las gracias desde aquí, que lo necesitamos, y nada, hacia adelante. Estamos jodidos, la verdad, porque no ha sido un arranque bueno. Hoy te dejas todo en el campo y cuando parecía incluso que podías llegar a ganar, te vuelven a pegar otro palo. Y como te digo, desde aquí le damos las gracias, porque al final los necesitamos. Cuanto peor estamos, más nos tienen que ayudar. Sé que bueno, que es un poco egoísta porque no estamos para exigir, pero que sepan que el vestuario lo agradece y que estamos encantados de cómo han estado. No queda otra, a currar como, pues, como eso y nada, estaremos encantados del que esté, tanto como si está Oscar como si viene el que sea, vamos a trabajar porque aquí estamos todos para levantar al Valencia, que es lo que tenemos que hacer, nuestro deber y bueno, tocan 2 semanas de trabajo duro y estaremos con ganas ya de jugar allí en el Sardinero, que vamos a ir a por los 3 puntos.
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0: Y de esa forma, el Valencia va a tener que trabajar durante las próximas semanas con la situación del nuevo míster, efectivamente, pendientes del anuncio y con trabajo y más trabajo por delante hasta que regrese la competición, hasta que regrese la Liga. Ahora, protagonismo para las selecciones nacionales, pero creo que los jugadores con un cambio en cuanto a mentalidad se refiere, que hacía mucha falta, y preparados para afrontar todo lo que está por venir con el nuevo entrenador, el nuevo cuerpo técnico y los retos que, por supuesto, a nivel de partidos tenemos por delante para sacar al equipo de la situación en la que se encuentra.
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8: Estoy muy feliz, muy, muy, muy feliz. Es una gran oportunidad para mí y para ir ahí y jugar con camiseta de Kenya, y por eso, gracias a Dios. Es un pasito más para mí, para equipo, y no solo yo, y con compañeros también, y por eso tiene que seguir así y trabajar duro con cabeza y aprovechar la oportunidad de que venía. Sí, es muy especial, porque este momento tiene que concentrar para que el año que viene, porque tengo un buen torneo ahí en África, Copa del África, y por eso tiene que ir ahí con todo y aprovechar. Para mí siempre es que trabajar duro y trabajar con... El mejor es trabajar con gente profesionales y seguir arriba y poco a poco así.
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9: Ha sido un partido quizá muy condicionado por dos errores que nosotros provocamos en salida a balón del rival en los primeros minutos de partido, que nos hace ponernos 0-2 ante un rival que tenía la intención de defender muy bajo y con mucha gente atrás. En primera parte fuimos muy dominadores, pero quizá no tuvimos esa claridad en los últimos metros para generar ocasiones de gol claras. Sí que se generó un volumen de llegadas alto, pero no fuimos capaces de encontrar esa claridad. Y en segunda parte creo que sí que iniciamos con algún cambio. Los primeros 20-25 minutos convertimos ese dominio pues ya en volumen y en claridad de ocasiones. Y eso nos permitió ponernos con 2 goles por encima en el marcador. Ya pusimos 0-4. Y ahí con los cambios, pues bueno, el equipo trató de mantener el nivel, pero no fuimos capaces de ampliar la ventaja. Y sí que nos vamos con ese sabor agrio, ¿no? De la última jugada del partido, haber permitido el gol del Roda, que nos impide acabar un partido con victoria y con portería cero, que era uno de los objetivos prioritarios que teníamos. Pero bueno, en líneas generales, contento con las sensaciones del equipo y tres puntos muy importantes antes del parón.
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0: Sí, empezaron mal las cosas, se adelantaron las madridistas con dos dianas en la primera mitad, pudieron conseguir incluso algún tanto más, pero en la segunda mitad llegó la reacción de nuestro equipo. Rebeca Elo con un balón a la madera y otra acción posteriormente de Pauleta pudieron reducir diferencias. Esa situación se dio con el gol de Marcano. Aún así tuvo posibilidad y opción el Valencia para lograr la igualada, algo que no se produjo. Lo que sí que llegó fue el tanto de Atenea en tiempo de descuento para poner el definitivo 3-1. El míster Miquel Crespo valoraba de esta manera el choque, con una nueva derrota pero con sensaciones diferentes ante un gran equipo como es el Real Madrid.
10: Bueno, un partido complejo, como sabíamos. Sabíamos que iba a ser un partido difícil. Creo que hemos entrado bien al partido, hemos generado bastantes situaciones donde el Real Madrid creo que no estaba cómodo. Creo que hemos dado ese paso adelante que veníamos buscando en nuestro juego y en nuestro hacer. Lástima que ese punto donde nos marcan dos en poco tiempo, eso hace que el Real Madrid viva un poquito más cómodo. Pero creo que a nivel defensivo, durante la primera parte, creo que estuvimos muy bien, ¿no? Creo que minimizamos mucho las virtudes que tiene el rival, que son muchas. Y sí que es verdad que nos costó estirarnos un poquito, ¿no? Quizás un poco más a partir del segundo nos estiramos un poco más, pero bueno, nos costó salir, ¿no?, de esa presión tras pérdida que hacían ellas agresiva. Creo que la segunda parte fue completamente diferente en cuanto al contexto de partido. Creo que el equipo siguió defendiendo igual de bien, pero sí que conseguimos estirarnos un poquito más, ¿no? De esa manera, pues bueno, vinieron creo que los mejores minutos del equipo durante toda la temporada, ¿no? Conseguimos el gol, conseguimos situaciones de ataque posicional donde llevamos al Real Madrid a su campo, le alejamos mucho de la portería y conseguimos encontrarnos otra vez con el balón, encontrar situaciones reconocibles de lo que queremos ser y bueno, al final con ese 2-1, bueno, el minuto 94 nos hacen el 3-1, que evidentemente sentencia el partido, ¿no? Pero bueno, creo que tuvimos ocasiones para poder empatar el partido, creo que tuvimos ocasiones para poder habernos traído algo positivo de Madrid, pero bueno, sí que es cierto que al final estos rivales no te perdonan, ¿no?
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el cumple a Jorge González. Bueno, pues se iban a ir a Madrid tal día con Wii, pero de 1988. Es cantante y con Egem desde ese

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0: Para cuando sean mayores es un disco que ha escrito y que ha publicado ya Camilón, dedicado a les seues filles. Dis de ello este tema como a primer sencillo, El Árbol.
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3: Descubren en Bolivia el tilcayo, una nueva especie de felino salvaje. Bautizada como Leopardus tilcayo, ha sido hallado en los bosques nublados de los Yungas. Mide aproximadamente 46 centímetros y pesa cerca de 1,5 kilos, menos que un gato doméstico.
2: Nacional.
3: El Banco Santander va a poner en marcha un proceso de reconstrucción de plantilla por la fusión de dos filiales tecnológicas, como son las compañías Santander Global Technology and Operations y Santander Digital Service, que se fusionaron en julio, y Gravit. Estas empresas prestan servicios a los bancos del Grupo Santander en los distintos mercados en que está presente.
2: Comunidad Valenciana.
3: La Diputación de Valencia ha destinado 1.090 euros a servicios escolares de 86 municipios rurales de la provincia desde el año 2023. En este curso 2026-2027, la institución provincial ha aprobado 257.000 euros subvenciones para comedores escolares, actividades extraescolares y transporte del alumnado. Por lo que se refiere a las ayudas al transporte escolar, los 72.000 euros para el presente curso permiten dar respuesta a cuestiones relacionadas con el transporte de alumnado a municipios rurales que, por circunstancias concretas de las familias, no quedan completamente cubiertas por el sistema de transporte escolar de la Generalitat Valenciana. Para este curso, los beneficiarios, con una ayuda de 9.000 euros cada uno, han sido para Barcheta, Bèlgida, Bellús, Benicolet, Cofrents, Cos de Pallars, Llutxent y Segart.
2: Deportes.
3: La capital de la comarca de La Costera acoge la 12ª carrera y marcha solidaria Xàtiva contra el cáncer, Run Cáncer. Será el próximo domingo 27 de septiembre a las 10 de la mañana. El acontecimiento contará con dos modalidades, una carrera competitiva de 6,5 kilómetros y una marcha no competitiva de 4 kilómetros. Es requisito indispensable disponer de dorsal para participar.
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0: episodio del Estiu 2026, que este ya te les has contado esto.
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1: Xàtiva celebra la Semana Europea de la Movilidad con actividades centradas en la Plaza del Raval. Esta será uno de los principales espacios de la programación, con la celebración el sábado 26 de la Feria de la Movilidad, una jornada con actividades lúdicas y educativas dirigidas especialmente a las niñas y niños. La programación de esta semana incluye la visita de la policía local a los diferentes centros educativos de Xàtiva. El viernes 25 de septiembre tendrá lugar la tradicional bicicletada, que reunirá más de 1.000 alumnas y alumnos procedentes de todos los colegios de Xàtiva. La programación continuará el sábado 26 de septiembre con la Feria de la Movilidad en la Plaza del Raval. Estará abierta de 11 a 13 horas y de 17 a 20 horas. La jornada contará con 9 stands donde las niñas y niños podrán poner a prueba y practicar diferentes habilidades relacionadas con la movilidad y la psicomotricidad, así como un circuito de bicicleta para trabajar las habilidades de conducción.
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4: El hombre detenido como presunto autor del asesinato de la joven estudiante española Claudia Tacoronte en México ha confesado la autoría del crimen, según le ha trasladado el canciller de este país al ministro exterior español, José Manuel Álvarez.
3: Nacional.
4: La economía española creció 2 décimas menos de lo previsto en 2025 y se queda en un 2,6%, según ha informado el INE. El Instituto Nacional de Estadística publica la revisión de los datos de crecimiento de los últimos 3 años. El descenso del PIB se sustenta en una bajada del consumo y en la ralentización de las exportaciones.
3: Comunidad Valenciana.
4: Agentes de la Policía Nacional han detenido en Alboraya a un varón de 42 años sobre el cual obraba una orden internacional de detención por extraditación interesada por las autoridades ucranianas por delitos relacionados con la falsificación de dinero y documentos. El fugitivo, que estaba siendo buscado por las autoridades ucranianas por delitos cometidos entre los años 2023 y 2024 relacionados con la falsificación de billetes, documentos tales como documentación de vehículos, permisos de conducción, boletos de lotería y sellos, ha sido localizado y detenido en un domicilio de la localidad Alboraya, donde residía junto a otras personas.
3: Deportes.
4: La pedanía de Anuir acogerá la 10ª edición de la marcha solidaria Anuir Solidario a beneficio de la esclerosis múltiple. Será este próximo sábado 26 de septiembre a las 18 horas. Una iniciativa que tiene como objetivo recaudar fondos para contribuir en la investigación de la esclerosis múltiple. En esta edición, toda la recaudación se destinará a Aishem Área 13, sección de personas afectadas por la esclerosis múltiple, que trabaja para apoyar a las personas afectadas y sus familias, así como para contribuir a avanzar en la lucha contra esta enfermedad.
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0: Les 11 del matí, segona hora per este 100%.
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0: Estas son Alok y J-Lo. Amel, Every Time Fine. Desde el top 10 de la lista.

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1: Era el tema Super Submarina, pero en la versión de Dani Fernández, que casi que ensagrada más que la original, pero no del todo, ¿eh?
2: Me han pasado cosas malas, pero tú eres una película de terror.
1: Este es Antonio José y se acompaña

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1: Son las 12 del mediodía.
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4: El presidente de Francia, Emmanuel Macron, ha anticipado que convocará una reunión del G7, el grupo de países más industrializados del mundo, siendo Estados Unidos, Francia, Canadá, el Reino Unido, Japón, Italia y Alemania, más la Unión Europea, que acude como miembro de facto a estos encuentros. Serán las próximas semanas para liderar nuevas reservas de petróleo de la Agencia Internacional de la Energía, debido a la continuación del bloqueo del Estrecho de Hormuz por la guerra entre Estados Unidos e Irán.
3: Nacional.
4: La Fiscalía recurre el régimen de semilibertad de la exjefa de ETA, Amboto, propuesto por el gobierno vasco. En abril, la Audiencia Nacional ya rechazó la aplicación de la semilibertad a Soledad y Parraguirre.
3: Comunidad Valenciana.
4: La Consejería de Sanidad de la Generalitat Valenciana iniciará el próximo 28 de septiembre la campaña de vacunación e inmunización contra las enfermedades respiratorias correspondiente a la temporada otoño-invierno 2026-2027. La campaña se desarrollará de forma escalonada en tres fases, con el objetivo de proteger de forma precoz las personas más vulnerables, así como los grupos en los que resulta especialmente importante anticipar la inmunización antes del incremento de la circulación de los virus respiratorios. La estrategia integra la vacunación contra la gripe y la COVID-19, así como la inmunización contra el virus respiratorio sincicial causante de la bronquiolitis.
3: Deportes.
4: El guardameta Josep Martínez del Inter de Milán y el delantero Roberto Fernández del Español son las principales novedades en la lista de Luis de la Fuente para la selección española absoluta de fútbol. España estrena su condición de campeona del mundo por segunda vez en su historia en una competición en la que ha estado en las últimas tres finales de manera consecutiva.
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2: Puede estar acercándose demasiado al libro, perdiendo la atención o teniendo dificultades para ver la pizarra. Y quizá tú todavía no te hayas dado cuenta. Hasta un 30%.

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4: El Ayuntamiento de Xàtiva organiza el primer concurso nacional de música antigua Fira d'Esborja, una nueva propuesta cultural que se celebrará los días 31 de octubre y 1 de noviembre en el marco de la Fira d'Esborja y que supone la primera vez que se organiza en la Comunidad Valenciana un certamen de estas características. El concurso nace con la voluntad de convertirse en una pieza en la programación de la Fira d'Esborja y contribuir a ampliar su proyección incorporando una propuesta especializada en torno e interpretación de la música antigua. El certamen está dirigido a jóvenes intérpretes en formación procedentes de centros de enseñanza musical de España y Europa, que podrán participar individualmente o en agrupaciones de dúo o trío. El concurso contará con tres categorías por edad, dirigidas a participantes de hasta 13 años, de 13 a 17 años y de 18 a 25 años. El repertorio debe corresponder a obras interpretadas con criterios historísticos hasta el año 1750. Será obligatorio el uso de instrumentos históricos, entre los que se encuentran la dulzaina, la flauta de pico, el laúd o la viola de gamba, entre otros. La inscripción al concurso es gratuita y el plazo para presentar las solicitudes finalizará el 11 de octubre de este año. El certamen tendrá periodicidad anual con la voluntad de dar continuidad a esta nueva propuesta dentro de la programación de la Fira d'Esborja.
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2: Descubren en Bolivia el tilcayo, una nueva especie de felino salvaje. Bautizada como Leopardus tilcayo, ha sido hallado en los bosques nublados de los Yungas. Mide aproximadamente 46 centímetros y pesa cerca de 1,5 kilos, menos que un gato doméstico.
1: Nacional.
2: El Banco Santander va a poner en marcha un proceso de reconstrucción de plantilla por la fusión de dos filiales tecnológicas, como son las compañías Santander Global Technology and Operations y Santander Digital Service, que se fusionaron en julio, y Gravity. Estas empresas prestan servicios a los bancos del Grupo Santander en los distintos mercados en que está presente.
1: Comunidad Valenciana.
2: La Diputación de Valencia ha destinado 1.090 euros a servicios escolares de 86 municipios rurales de la provincia desde el año 2023. En este curso 2026-2027, la institución provincial ha aprobado 257.000 euros, subvenciones para comedores escolares, actividades extraescolares y transporte del alumnado. Por lo que se refiere a las ayudas al transporte escolar, los 72.000 euros para el presente curso permiten dar respuesta a cuestiones relacionadas con el transporte de alumnado a municipios rurales que, por circunstancias concretas de las familias, no quedan completamente cubiertas por el sistema de transporte escolar de la Generalitat Valenciana. Para este curso, los beneficiarios, con una ayuda de 9.000 euros cada uno, han sido para Barcheta, Bèlgida, Bellús, Benicolet, Cofrents, Cos de Pallars, Llutxent y Segart.
1: Deportes.
2: La capital de la comarca de La Costera acoge la 12ª carrera y marcha solidaria Xàtiva contra el cáncer, Run Cáncer. Será el próximo domingo 27 de septiembre a las 10 de la mañana. El acontecimiento contará con dos modalidades, una carrera competitiva de 6,5 kilómetros y una marcha no competitiva de 4 kilómetros. Es requisito indispensable disponer de dorsal para participar.
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0: que se esperaba. No saben si por este motivo o no, pero se va a presentar más tarde la versión amb Kylie Minogue, que ya estaba grabada, pero que en un primer momento van a pensar que mejor no es Madonna. Pero la versión junta a Kylie Minogue va a hacer que este tema repuntara y que rápidamente ingresara en el top 10 de la lista oficial mundial. Bueno, pues marcando un hit histórico en la carrera de estos dos, porque es la primera vegada que colaboren en el estudio. 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
1: El hombre detenido como presunto autor del asesinato de la joven estudiante española Claudia Tacoronte en México ha confesado la autoría del crimen, según le ha trasladado el canciller de este país al ministro exterior español, José Manuel Álvarez.
0: Nacional.
1: La economía española creció 2 décimas menos de lo previsto en 2025 y se queda en un 2,6%, según ha informado el INE. El Instituto Nacional de Estadística publica la revisión de los datos de crecimiento de los últimos 3 años. El descenso del PIB se sustenta en una bajada del consumo y en la ralentización de las exportaciones.
0: Comunidad Valenciana.
1: Agentes de la Policía Nacional han detenido en Alboraya a un varón de 42 años sobre el cual obraba una orden internacional de detención por extraditación interesada por las autoridades ucranianas por delitos relacionados con la falsificación de dinero y documentos. El fugitivo, que estaba siendo buscado por las autoridades ucranianas por delitos cometidos entre los años 2023 y 2024 relacionados con la falsificación de billetes, documentos tales como documentación de vehículos, permisos de conducción, boletos de lotería y sellos, ha sido localizado y detenido en un domicilio de la localidad Alboraya, donde residía junto a otras personas.
0: Deportes.
1: La pedanía de Anuir acogerá la 10ª edición de la marcha solidaria Anuir Solidario a beneficio de la esclerosis múltiple. Será este próximo sábado 26 de septiembre a las 18 horas. Una iniciativa que tiene como objetivo recaudar fondos para contribuir en la investigación de la esclerosis múltiple. En esta edición, toda la recaudación se destinará a Aishem Área 13, sección de personas afectadas por la esclerosis múltiple, que trabaja para apoyar a las personas afectadas y sus familias, así como para contribuir a avanzar en la lucha contra esta enfermedad.
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6: Bienvenidos a una edición más, bueno, una edición más no, la edición del martes de este Tendido Pop aquí en tu estación musical preferida. Y donde en una horita vamos a repasar exitazos cantados
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6: en español. Tocaremos a bandas de la movida, como siempre hacemos, y también tocaremos a alguna referencia del 2000 y de los 70. Bueno, ya lo sabes, eres fiel a nuestro programa y yo te doy las gracias de estar en este club tan especial del TP, Tendido Pop. Comenzamos. La voz es de Francisco Céspedes, pero el tema es de Presuntos Implicados. Del año 1999. Nadie como tú.

0: Es una bonita manera de comenzar el programa, ¿no? Tranquilito. Y a estas horitas también va bien, ¿eh? Nos vamos a marchar con los madrileños, los enemigos. Con ese John Wayne, año 1988. Desde su álbum Un Tío Cabal.
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0: Veinte años dando guerra con la música. Los chicos de Los Enemigos. Pero bueno, eso es ochentero total.

0: John Wayne en Los Enemigos. Y de Madrid nos vamos a marchar hasta Valencia. Este multitudinario grupo llamado Los Inhumanos, liderado por Alfonso Guadalupe.
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0: Esto en cualquier verbena lo vas a cantar, seguro que sí. Alcohol, alcohol, alcohol.

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1: Pues nos quedamos en Valencia y lo hacemos con esta banda llamada Comité Cisne y liderada por Carlos Goñi. Balas de tranquilidad.

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1: Pues nos marchamos con sintetizadores. Nos marchamos con música electrónica. Año 1982. Selector de frecuencia. Ellos son Aviador Draw y sus obreros especializados.

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1: Bien, pues cambiamos completamente de registro. Hoy nos vamos a quedar a... con una de las voces más carismáticas que nos ha dado el pop español. Hablamos de Antonio Flores. Desde su álbum Cosas Mías,

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1: Pues nos quedamos ahora en el año 1981. Déjame, los secretos.

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9: Bien, continuamos en esta edición de martes. Continuamos con más música cantada en español y esta vez de los 80. La formación, bueno, ya lo conoces cuando suena la voz de Ana Torroja. Mecano, desde su álbum Descanso Dominical, año 1988. La fuerza del destino.

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Bien, pues continuamos en los 80. Lo que suena es la banda de Vigo. Golpes bajos. No mires a los ojos de la gente.

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1: Pues nos vamos a quedar ahora con Loquillo y los Trogloditas, con este clasicazo feo, fuerte y formal.

0: Pues viajamos ahora hasta el año 1985 y del rock and roll de Loquillo al rockabilly de Rebeldes.
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0: Desde su álbum Rebeldes con causa, año 1985, Eres Especial.

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1: Bueno, pues esto que llega, habrá gente que lo conozca, habrá gente que no. Está ido sacándole el polvo. Él es Pedro Almodóvar junto a McNamara en plena movida madrileña. Año 1983, La Gran Ganga.

esto también se hacía en esa movida madrileña. Seguimos. Lo que suena llega de la mano de Luna, año 1983, y de su álbum Mi Verdad. Ahí la tienes. Daba título a ese álbum.

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1: Pues nos quedamos ahora en el año 1988. Un pingüino en mi ascensor. Atrapados en el ascensor.

0: Bueno, pues con esto despedimos el tendido pop de esta edición de martes. Mañana mucho más, ¿eh? Hasta el jueves, que tenemos el especial. Que no te voy a decir la banda que es. Que lo tengo ahí en el aire, ¿eh?
1: No trates de alcanzar el timbre de alarma.
0: Fue todo un placer. Mañana más y mejor. Saluditos de Alex Elfa.

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4: Són les 3.
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1: Me voy, que tengo lío. Quedaos con la música y disfrutad. Nos escuchamos pronto. Mañana si quieres.

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8: Las 4.
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8: El hombre detenido como presunto autor del asesinato de la joven estudiante española Claudia Tacoronte en México ha confesado la autoría del crimen, según le ha trasladado el canciller de este país al ministro exterior español, José Manuel Álvarez.
11: Nacional.
8: La economía española creció 2 décimas menos de lo previsto en 2025 y se queda en un 2,6%, según ha informado el INE. El Instituto Nacional de Estadística publica la revisión de los datos de crecimiento de los últimos 3 años. El descenso del PIB se sustenta en una bajada del consumo y en la ralentización de las exportaciones.
11: Comunidad Valenciana.
8: Agentes de la Policía Nacional han detenido en Alboraya a un varón de 42 años sobre el cual obraba una orden internacional de detención por extraditación interesada por las autoridades ucranianas por delitos relacionados con la falsificación de dinero y documentos. El fugitivo, que estaba siendo buscado por las autoridades ucranianas por delitos cometidos entre los años 2023 y 2024 relacionados con la falsificación de billetes, documentos tales como documentación de vehículos, permisos de conducción, boletos de lotería y sellos, ha sido localizado y detenido en un domicilio de la localidad Alboraya, donde residía junto a otras personas.
11: Deportes.
8: La pedanía de Anuir acogerá la 10ª edición de la marcha solidaria Anuir Solidario a beneficio de la esclerosis múltiple. Será este próximo sábado 26 de septiembre a las 18 horas. Una iniciativa que tiene como objetivo recaudar fondos para contribuir en la investigación de la esclerosis múltiple. En esta edición, toda la recaudación se destinará a Aishem Área 13, sección de personas afectadas por la esclerosis múltiple, que trabaja para apoyar a las personas afectadas y sus familias, así como para contribuir a avanzar en la lucha contra esta enfermedad.
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2: Son las 5.
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5: El presidente de Francia, Emmanuel Macron, ha anticipado que convocará una reunión del G7, el grupo de países más industrializados del mundo, siendo Estados Unidos, Francia, Canadá, el Reino Unido, Japón, Italia y Alemania, más la Unión Europea, que acude como miembro de facto a estos encuentros. Serán las próximas semanas para liderar nuevas reservas de petróleo de la Agencia Internacional de la Energía, debido a la continuación del bloqueo del Estrecho de Hormuz por la guerra entre Estados Unidos e Irán.
4: Nacional.
5: La Fiscalía recurre el régimen de semilibertad de la exjefa de ETA, Amboto, propuesto por el gobierno vasco. En abril, la Audiencia Nacional ya rechazó la aplicación de la semilibertad a Soledad y Parraguirre.
4: Comunidad Valenciana.
5: La Consejería de Sanidad de la Generalitat Valenciana iniciará el próximo 28 de septiembre la campaña de vacunación e inmunización contra las enfermedades respiratorias correspondiente a la temporada otoño-invierno 2026-2027. La campaña se desarrollará de forma escalonada en tres fases, con el objetivo de proteger de forma precoz las personas más vulnerables, así como los grupos en los que resulta especialmente importante anticipar la inmunización antes del incremento de la circulación de los virus respiratorios. La estrategia integra la vacunación contra la gripe y la COVID-19, así como la inmunización contra el virus respiratorio sincicial causante de la bronquiolitis.
4: Deportes.
5: El guardameta Josep Martínez del Inter de Milán y el delantero Roberto Fernández del Español son las principales novedades en la lista de Luis de la Fuente para la selección española absoluta de fútbol. España estrena su condición de campeona del mundo por segunda vez en su historia en una competición en la que ha estado en las últimas tres finales de manera consecutiva.
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1: Muy buenas tardes, comenzamos un nuevo martes en Blu Radio. Mi nombre, Alex Elfa. Desde ahora compartimos 3 horas de música, novedad y toda la actualidad de nuestra ciudad. Acabamos de escuchar el número 1 de la lista 450. Rels B alcanza lo más alto con Lleva el Sol. Esta semana sube 2 posiciones y cuenta con el patrocinio de Óptica Central. La primera referencia nos lleva hasta Bélgica. Lost Frequencies llega con Stay a Little Longer. Después regresamos a nuestro país. En la posición número 2 encontramos a Noan con Princesa de los Bares. La canción abandona el número 1 después de 9 semanas en lista. Antes de escuchar la música, conoceremos el nuevo podcast de Óptica Central. 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Es una idea original de Juanjo y Gonzalo Sánchez. Puedes encontrarlo en nuestras redes sociales y en bluradiofm.es.
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0: Ya han pasado más de 15 minutos desde las 5. Seguimos repasando la lista 450 con otras 3 referencias. Comenzamos en la posición número 6. Vico llega con Tiramisú. Después escucharemos a Katy Perry con Watch It Burn. La tercera propuesta une al canario Quevedo con el puertorriqueño Elvis Crespo. Su canción se titula La Graciosa. Ocupa el número 7 y suma 19 semanas en nuestra lista. Después de la música, escucharemos a nuestros anunciantes. A continuación, llegarán las noticias de Xàtiva. Lo harán con el patrocinio de Clínica Dental Clivadent. También tendremos un nuevo episodio de Hablemos de Sonrisas. El doctor Rubén Guerrero compartirá otro consejo para cuidar nuestra salud bucal. La selección ya está preparada.
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3: El Ayuntamiento de Xàtiva aprueba el inicio de expediente para licitación del servicio de explotación del Hotel Murta de Xàtiva. Se trata de un nuevo paso en el procedimiento impulsado por el consistorio con el objetivo de recuperar la actividad de este equipamiento hotelero e incorporarlo de nuevo a la oferta turística y de hostelería de la ciudad. El contrato tendrá una duración de 20 años sin posibilidad de prórroga y establece un canon mínimo de 1.040 euros mensuales que podrá ser mejorado al alza por las empresas licitadoras. El valor estimado del contrato asciende a más de 19 millones de euros, IVA no incluido. El contrato no se dividirá en dos lotes, uno para el hotel y otro para la cafetería-restaurante, ya que los pliegos justifican que ambos servicios deben estar vinculados para garantizar la categoría de 3 estrellas del establecimiento hotelero. Las empresas interesadas deberán presentar inicialmente su solicitud de participación y acreditar la solvencia económica, financiera y técnica exigida. Posteriormente, las empresas seleccionadas serán invitadas a presentar sus ofertas. La recuperación del Hotel Murta permitirá reforzar la oferta de alojamiento de Xàtiva y al mismo tiempo ampliar los servicios de restauración disponibles tanto para la ciudadanía como para las personas que visitan la ciudad.
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3: Hemos dejado atrás la media hora. Poco a poco ponemos rumbo a las 6. Todavía nos quedan 3 canciones para completar esta primera hora. La posición número 8 está ocupada por Naina y Jules. Su trabajo se titula Cara de Cool. Después escucharemos a Marta Santos con Todo de mí. El cierre musical llegará con nuestro disco house. 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Ellos son especialistas en rotulación para empresas, vehículos y pequeños comercios. La canción elegida es Utopia, de Cascada. Después llegará una nueva pauta de publicidad. Alexia nos presentará la primera mezcla de la tarde. Lo hará de la mano de Adna Club, el chiringuito de Ana. Con esa mezcla completaremos el camino hasta las 6.
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0: 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Son las 6. 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
1: Descubren en Bolivia el tilcayo, una nueva especie de felino salvaje, bautizada como Leopardus tilcayo, ha sido hallado en los bosques nublados de los Yungas. Mide aproximadamente 46 centímetros y pesa cerca de 1,5 kilos, menos que un gato doméstico.
0: Nacional.
1: El Banco Santander va a poner en marcha un proceso de reconstrucción de plantilla por la fusión de dos filiales tecnológicas, como son las compañías Santander Global Technology and Operations y Santander Digital Service, que se fusionaron en julio, y Gravity. Estas empresas prestan servicios a los bancos del Grupo Santander en los distintos mercados en que está presente.
0: Comunidad Valenciana.
1: La Diputación de Valencia ha destinado 1.090 euros a servicios escolares de 86 municipios rurales de la provincia desde el año 2023. En este curso 2026-2027, la institución provincial ha aprobado 257.000 euros subvenciones para comedores escolares, actividades extraescolares y transporte del alumnado. Por lo que se refiere a las ayudas al transporte escolar, los 72.000 euros para el presente curso permiten dar respuesta a cuestiones relacionadas con el transporte de alumnado a municipios rurales que, por circunstancias concretas de las familias, no quedan completamente cubiertas por el sistema de transporte escolar de la Generalitat Valenciana. Para este curso, los beneficiarios, con una ayuda de 9.000 euros cada uno, han sido para Barcheta, Bèlgida, Bellús, Benicolet, Cofrents, Cos de Pallars, Llutxent y Segart.
0: Deportes.
1: La capital de la comarca de La Costera acoge la 12ª carrera y marcha solidaria Xàtiva contra el cáncer, Run Cáncer. Será el próximo domingo 27 de septiembre a las 10 de la mañana. El acontecimiento contará con dos modalidades, una carrera competitiva de 6,5 kilómetros y una marcha no competitiva de 4 kilómetros. Es requisito indispensable disponer de dorsal para participar.
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1: Ya estamos en la segunda hora de este martes y acabamos de escuchar nuestro disco Activo. Desde la posición número 16, Karol G, Judelin y Rusoski con BB y Wow, patrocinado por el Centro Comercial Plaza Mayor Xàtiva. Precisamente, Plaza Mayor prepara para este sábado la Fira de la Tornada a la Escola, una jornada pensada para disfrutar en familia y conocer numerosas propuestas para el nuevo curso. Primero, viajaremos hasta la posición número 13, con Chino y Nacho junto a Elena Rose y De Lejitos, una canción que esta semana avanza 2 puestos. A continuación escucharemos a Benson Boone con The Time of My Life. 2 estilos diferentes y una misma intención, seguir poniendo ritmo a tu tarde. Alexia, te cedo el testigo para que nos cuentes todo lo que encontraremos este sábado en el Centro Comercial Plaza Mayor.
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11: Han pasado ya algo más de 15 minutos desde las 6 y continuamos combinando los movimientos de nuestra lista 450 con algunos de los trabajos que acaban de aterrizar en Blu Radio. Desde la posición número 14 escucharemos a María Parrado con Vida de Turista. Seguidamente recibiremos a los británicos Take That con Sweet July. Y la tercera referencia será nuestro disco indie, patrocinado por Grupo Maltrago. 21 y Malmo 040 unen fuerzas en Estarás. Antes de que comience la música, Alexia nos contará qué es Grupo Maltrago y por qué se ha convertido en un punto de encuentro diferente para disfrutar de una buena experiencia gastronómica. Alexia, todo tuyo.
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1: Nos quedan menos de 25 minutos para alcanzar las 7 y todavía tenemos 3 canciones más esperando su turno. Comenzamos desde la posición número 18 con Miss Cafeína y Hoy va a ser el día. Después llegará la colaboración internacional de Jelly Roll y Karim León con Fighter. Y cerraremos la selección musical desde el número 20 con Jay Wheeler y Omar Kurtz en De Lejitos Remix. Después escucharemos a nuestros anunciantes. Alexia nos traerá Cocina Fácil, el podcast de AOXA que reúne recetas, restaurantes y profesionales de nuestra hostelería. Puedes encontrar todos sus episodios en nuestras redes sociales y en BluRadioFM.es. Nosotros nos reencontramos al comenzar las 7.
2: 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Comenzamos.
3: Hoy en Recetas Fáciles AOXA atracamos en un puerto muy especial, sin salir de Sátiva. Nos acercamos hasta el puerto de Graná, situado en la avenida de Selgas número 7, junto a Gran Teatre. Un restaurante capitaneado por Sergio, madrileño de origen, y Patricia, granadina de pura cepa. Y precisamente de esa unión y del vínculo de Patricia con su tierra, nace su nombre, el Puerto de Graná. Su cocina también habla mucho de ellos. Aquí encontramos el espíritu de las tapas del sur, combinado con una forma moderna, divertida y atrevida de cocinar. Recetas tradicionales, platos para compartir, pescados, carnes ahumadas y sabores que viajan desde Andalucía hasta otras partes del mundo. Hoy vamos a preparar una tapa con mucha raíz granadina, pero con un toque diferente para sorprender en casa. Berenjenas crujientes con miel de caña, crema de queso de cabra y almendra tostada. Amparo, la cocina es toda tuya.
4: Comenzamos cortando una berenjena grande en bastones de aproximadamente un centímetro. Intentaremos que todos tengan un tamaño parecido para que se cocinen por igual. Los colocamos en un recipiente, añadimos un poco de sal y los dejamos reposar durante unos 20 minutos. Después los enjuagamos ligeramente y, muy importante, los secamos perfectamente con papel de cocina.
3: Amparo, siempre veo eso de ponerle sal a la berenjena antes de cocinarla. ¿Es solamente para quitarle el amargor o tiene algún secreto más?
4: Tiene una doble función, Jesús. La sal ayuda a retirar parte del amargor, pero también extrae humedad. Cuanta menos agua tenga la berenjena, más crujiente quedará y menos aceite absorberá al freírla. Si no la secamos bien, acabaremos con una berenjena blanda y aceitosa. Una vez seca, la pasamos por una mezcla ligera de harina de trigo y harina de maíz. Retiramos el exceso y freímos los bastones en pequeñas tandas con el aceite bien caliente. También podemos prepararlos en la freidora de aire. Los rociamos con un poco de aceite y los cocinamos hasta que estén bien dorados. Mientras tanto, mezclamos 100 gramos de queso de cabra cremoso con 2 cucharadas de yogur griego y unas gotas de limón. Así conseguimos una crema suave que contrasta con el dulzor de la miel. Colocamos la crema de queso en la base del plato, repartimos encima las berenjenas recién hechas y terminamos con un hilo de miel de caña, almendra tostada picada, un poco de ralladura de limón y unas hojas de hierbabuena. El resultado es una tapa crujiente, cremosa, dulce y ligeramente ácida. Una receta profundamente andaluza, modernizada con el estilo desenfadado del puerto de Graná y preparada para disfrutarla fácilmente en casa.
3: Berenjenas crujientes con miel de caña, crema de queso de cabra y almendra tostada. Una receta con acento del sur que nos llega desde el puerto de Graná. 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

0: 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Internacional.
1: El hombre detenido como presunto autor del asesinato de la joven estudiante española Claudia Tacoronte en México ha confesado la autoría del crimen, según le ha trasladado el canciller de este país al ministro exterior español, José Manuel Álvarez.
0: Nacional.
1: La economía española creció 2 décimas menos de lo previsto en 2025 y se queda en un 2,6%, según ha informado el INE. El Instituto Nacional de Estadística publica la revisión de los datos de crecimiento de los últimos 3 años. El descenso del PIB se sustenta en una bajada del consumo y en la ralentización de las exportaciones.
0: Comunidad Valenciana.
1: Agentes de la Policía Nacional han detenido en Alboraya a un varón de 42 años sobre el cual obraba una orden internacional de detención por extraditación interesada por las autoridades ucranianas por delitos relacionados con la falsificación de dinero y documentos. El fugitivo, que estaba siendo buscado por las autoridades ucranianas por delitos cometidos entre los años 2023 y 2024 relacionados con la falsificación de billetes, documentos tales como documentación de vehículos, permisos de conducción, boletos de lotería y sellos, ha sido localizado y detenido en un domicilio de la localidad Alboraya, donde residía junto a otras personas.
0: Deportes.
1: La pedanía de Anuir acogerá la 10ª edición de la marcha solidaria Anuir Solidario a beneficio de la esclerosis múltiple. Será este próximo sábado 26 de septiembre a las 18 horas. Una iniciativa que tiene como objetivo recaudar fondos para contribuir en la investigación de la esclerosis múltiple. En esta edición, toda la recaudación se destinará a Aishem Área 13, sección de personas afectadas por la esclerosis múltiple, que trabaja para apoyar a las personas afectadas y sus familias, así como para contribuir a avanzar en la lucha contra esta enfermedad.
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3: Entramos en la última hora de este martes después de volver a disfrutar del número uno de la lista 450. Dels B y Lleva el Sol, patrocinado por Óptica Central. Abrimos nuestra selección desde la posición número 21 con Abraham Mateo, María Becerra y Big One en Así, que mantiene su puesto por segunda semana consecutiva. A continuación llegará Rosalía con Reliquia, una de las novedades que incorporamos hoy a la programación de Blue Radio. Antes de escuchar las dos canciones, nuestra compañera Alexia vuelve con un consejo de Óptica Central para ayudarnos a cuidar mejor nuestra visión y nuestra audición. Alexia, te escuchamos.
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3: Sobrepasamos ya en más de 15 minutos las 7 y continuamos acompañándote con tres propuestas completamente diferentes. La primera se encuentra en el número 22, Gracie Abrams con Look at My Life. Después llegará Juan Magán con Algo Más. Y completaremos la selección desde la posición número 23 con Romeo Santos y Prince Royce en Ay San Miguel. Después de estas tres canciones, haremos una pausa para escuchar a nuestros anunciantes y llegarán las noticias de Xàtiva, patrocinadas por Clínica Dental Clivadent. Junto a ellas tendremos un nuevo episodio de Hablemos de Sonrisas, con otro consejo del doctor Rubén Guerrero para cuidar nuestra salud bucal. Nos dejamos llevar por la música.
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7: El Ayuntamiento de Xàtiva ha aprobado la concesión de una licencia urbanística para la construcción de un nuevo edificio plurifamiliar de 19 viviendas, 20 plazas de aparcamiento y 11 trasteros en suelo urbano de la ciudad. La nueva actuación residencial representa una nueva muestra de la activación que está experimentando el sector de la construcción en Xàtiva y de la generación de nueva oferta de vivienda en la ciudad. El proyecto contempla un edificio de 6 plantas más ático y 2 plantas sótano destinadas a aparcamiento y cuenta con un presupuesto de ejecución material de 2.300.000 euros. El ayuntamiento destaca que el impulso de nuevas promociones residenciales está relacionado con la necesidad de adaptar la oferta de vivienda a la evolución de la ciudad y al crecimiento demográfico experimentado por Xàtiva. En ese sentido, la incorporación de nuevas viviendas contribuye a ampliar las posibilidades residenciales dentro del núcleo urbano y dar respuesta a la demanda asociada a la evolución de la población. Las obras deberán comenzar en un plazo máximo de 6 meses desde la notificación de la licencia y dispondrán de un plazo máximo de 36 meses para su ejecución.
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1: 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La tarde se nos ha pasado volando y ya estamos a menos de 25 minutos de alcanzar las 8, pero todavía nos queda una última selección. Desde la posición número 12 llega Paul Alone con Qué bonito es vivir, un tema que mantiene exactamente el mismo puesto de la semana anterior. Después escucharemos a Paul Grange con Principiante. Y la última referencia musical del programa será nuestro Disc en Valencià, patrocinado por Autoblázquez, los especialistas en la compra y venta de coches de ocasión. Hoy ponemos el acento mediterráneo con Figa Flowers y A la Fresca. Después de la publicidad, cerraremos la tarde con nuestro Disc Clásico, una de esas joyas que han sobrevivido al paso del tiempo y que siempre consigue despertar algún recuerdo. Por mi parte, misión cumplida por hoy. 3 horas compartidas, 24 canciones y unas cuantas razones para volver mañana. Mi nombre, Alex Selfa. Disfruta de la noche, cuídate mucho y mañana nos encontramos aquí, en Blu Radio.
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1: El presidente de Francia, Emmanuel Macron, ha anticipado que convocará una reunión del G7, el grupo de países más industrializados del mundo, siendo Estados Unidos, Francia, Canadá, el Reino Unido, Japón, Italia y Alemania, más la Unión Europea, que acude como miembro de facto a estos encuentros. Será en las próximas semanas para liderar nuevas reservas de petróleo de la Agencia Internacional de la Energía, debido a la continuación del bloqueo del Estrecho de Hormuz por la guerra entre Estados Unidos e Irán.
0: Nacional.
1: La Fiscalía recurre el régimen de semilibertad de la exjefa de ETA, Amboto, propuesto por el gobierno vasco. En abril, la Audiencia Nacional ya rechazó la aplicación de la semilibertad a Soledad y Parraguirre.
0: Comunidad Valenciana.
1: La Consejería de Sanidad de la Generalitat Valenciana iniciará el próximo 28 de septiembre la campaña de vacunación e inmunización contra las enfermedades respiratorias correspondiente a la temporada otoño-invierno 2026-2027. La campaña se desarrollará de forma escalonada en tres fases, con el objetivo de proteger de forma precoz a las personas más vulnerables, así como los grupos en los que resulta especialmente importante anticipar la inmunización antes del incremento de la circulación de los virus respiratorios. La estrategia integra la vacunación contra la gripe y la COVID-19, así como la inmunización contra el virus respiratorio sincicial causante de la bronquiolitis.
0: Deportes.
1: El guardameta Josep Martínez del Inter de Milán y el delantero Roberto Fernández del Español son las principales novedades en la lista de Luis de la Fuente para la selección española absoluta de fútbol. España estrena su condición de campeona del mundo por segunda vez en su historia en una competición en la que ha estado en las últimas tres finales de manera consecutiva.
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aquí el sonido H conectando contigo como cada día, no podemos faltar, y empieza a sonar el musicón. ¡Vamos!

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0: te puedes dar una vuelta, por ejemplo, en Spotify y buscar a Andresson Rubia, y este Golden lo tienes dentro de todas esas producciones propias, que en este caso es cover oficial. Le hemos cambiado todo, menos la letra, al trabajo de Hendrix.
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1: Son las 9.
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3: ¡Hola! ¿Qué pasa? Bienvenidos, bienvenidas, una semana más. Esto es otra nueva conexión con ese house que te atrapa, con la cara B del Remember. Soy Joel Muñoz, es un auténtico placer poder estar aquí durante la próxima hora para ti y para tus oídos, con un maletón tremendo de buena música para desgastar zapatilla tú y yo juntos durante los próximos 60 minutos. Una cosita te voy a decir, prometo musicón del bueno, solo lo dejo ahí, y el que avisa no es traidor. Esto es el otro Remember, salud y dance a todos, soy Joel Muñoz. ¡Arranca el show! Vamos a dar al play y los temazos suenan así de bien.
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3: ¡Bienvenidos! Te recuerdo que puedes buscarme y seguirme en redes sociales. Joel Muñoz Lenerz. Ahí puedes estar atento de un montón de cosas relacionadas con la música y otras no tanto. Será un placer recibirte. Mil gracias a los que cada semana estáis ahí detrás. Y mi forma de expresar gratitud es una hora de temazos como este.
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1: En el año 2004 aparecía, gracias al sello Tangatec, algo que se llamaba Woman del Callao, un tema latino archiconocido que republicaba o revisionaba, o como lo quieras llamar, remezclaba y adaptaba los nuevos sonidos AT, que no era otro que Alberto Tapia, o lo que es lo mismo, hoy en día conocido como Albert Neve. Y antes, te hemos estado pinchando el Vamos a jugar en el sol de Phil Dallas y mi querido amigo Felipe Querol, remezcla privada para el año 2004, el tema original de Arola, y que está tremendísimo. Bueno, y lo que viene a continuación, ¡ay, mamá!

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2: Lo que giraba antes para ti lo he quemado muchísimo, pero mucho, mucho es mucho, mucho. Axwell con Doubtfire y Tu Llamo y Plastic Fan con el versus de Maurizio Gubelini y Stefano Payne. Who Found You Never Sleeps. Un pedazo de mashup tremendo que funcionaba a las mil maravillas.

cualquier pista de baile. Esto lo pinchaba yo muchísimo, por ejemplo, en mi residencia en Baobab, Valencia, ¿eh? Esta terraza que me trae grandísimos recuerdos con gente guapísima. Y aquí gira para ti Sergi Moreno con José Díaz. ¿Qué tengo que decir de dos con los que he compartido cabina, micros y alguna que otra noche? Tributo del año 2012 para todo un clásico de la música disco Staying Alive de los Bee Gees. Y ahora voy a destaparte una de esas referencias espectaculares de otro sello espectacular que no es otro que Matiné, que te voy a decir, de Blas Marín y Vanessa Klein. Has bailado muchísimos temas de ellos si te gustan las fiestas Matiné, adaptando un clásico de la música dance a los sonidos que por aquel entonces estaban de pleno auge. Estoy hablando del clásico Forever y que su

bueno, los Blur, ¿eh? Que os voy a contar, que no sepáis ya, de esta formación que dio muchísimo de sí en todo el planeta. La revisión particular de Carlos y Vicente Fass del archifamoso Girls and Boys. Y ahora gira para ti David Morales con Lea Lorien, How Would You Feel? La remezclas vertiente Club Mix de Peter Rauhofer. Y el musicón continúa.

Oye Bien, son las remezclas de un grande, Coqui Selection, y otro grande, Jorge Montilla. Ya sabes, si eres fiel seguidor o seguidora del programa, que estos dos son productores fabs, ¿eh? Al igual que lo son los que giraban antes para ti, Santi Trillo y Eloy AC, los productores de mi último trabajo, del cual estoy orgullosísimo, que hace un tiempecillo, pero bueno, dentro de poco lo rescatamos en el programa. El tema original de Claudio Dari con el versus de Tito Mi, otro grande, otro fab, y que se llamaba el tema Dale Dale. Y ahora viene un discazo. ¡Buah!

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1: Con la producción de Stefano Noferini, del cual hemos bailado bastantes temas, aparecía en el año 2008 Hernández vs DJ Tío. El tema se llamaba About Us y es este que está girando para ti. Tremendo, ¿eh? Buenísimo. Guter Bank antes, que me trae unos recuerdos tremendos con el Up to 11. Y de esta manera yo me voy a ir marchando ya con Randy García, con Rubén Morán, con Danny Bars y un proyecto que se llamaba High Energy. Eso es lo que hemos tratado de transmitirte en el programa de hoy, esa energía positiva, dosis de adrenalina para este día y para los que vienen, ¿eh? Aquí te hemos recargado las pilas de buen musicón, eso está asegurado. Aunque para gustos colores, claro. ¡Que nos vamos! La próxima semana más, dentro de 7 días aquí, en el otro Remember, siempre ofreciéndote nuestra particular versión de la música Remember, la cara B del planeta de la música de baile. Yo soy Joel Muñoz, saludos a todos, os espero dentro de 7 días, paso lista. ¡Que no me falle nadie! ¡Sed felices siempre! Búscame en redes sociales, Joel Muñoz Lenerz. Estamos a tan solo un clic. ¡A sonreír siempre! ¡Hasta dentro de 7 días! ¡Adiós!

Saludos a los amigos de Music is Live. Soy JFer desde Alicante y aquí os dejo mi último set. Espero que lo disfrutéis tanto como yo preparándolo. Y también lo podéis encontrar en Instagram como JFer_music y en SoundCloud para escuchar más sesiones. Así que subid de volumen y que disfrutéis de la música. Chao, chao.

llegamos a la recta final de este episodio 513 de Music is Life, donde hemos disfrutado de la sesión de mezclas del invitado J. Fer, desde Torrevieja, Alicante. Todo un placer estar contigo en esta horita musical. Saludos de Hype Lab. Hasta la próxima.

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1: Saludos, ¿qué tal? Muy buenas tardes. Bienvenidos al informativo del Valencia Club de Fútbol en la sintonía de la radio oficial de nuestra entidad en este martes 22 de septiembre de 2026. Aquí estamos para tratar toda la actualidad de nuestro equipo en una jornada en la que seguimos a la espera de la confirmación oficial del nuevo inquilino del banquillo de nuestro club. Javier Aguirre es un nombre del cual ya os hablamos el pasado domingo en la previa del encuentro, también en la jornada de ayer, pero a esta hora aún no es oficial su incorporación como entrenador que vaya a dirigir a nuestra plantilla a partir de los próximos días y en adelante. La realidad es que Braulio Vázquez, director deportivo del Valencia Club de Fútbol, ya os contábamos que desde su nombramiento se puso manos a la obra para tratar de encontrar ese perfil de entrenador que la plantilla necesitaba para salir de la situación en la que nos encontramos. Hemos llegado a este parón después de un periodo de transición con Óscar Sánchez, donde llegó la primera victoria y también buenas sensaciones, aunque desgraciadamente no acompañó el resultado frente a la Real Sociedad. Y ahora el técnico mexicano, si se da ese paso definitivo y acaba firmando por nuestra entidad, será el encargado de llevar a cabo ese proceso en el cual nos vamos a meter de lleno durante las próximas semanas con una mini pretemporada para el Valencia Club de Fútbol y para el nuevo cuerpo técnico, con el único objetivo de empezar a mejorar una vez se retome el pulso a la competición a partir del mes de octubre. Ya decimos, a esta hora no hay nada todavía oficial y el Valencia, con Braulio Vázquez como director deportivo a la cabeza, ultima los detalles, los flecos que lleven a cabo la incorporación de Javier Aguirre en una nueva andadura en nuestro fútbol, en este caso en nuestra entidad, en el Valencia, después de su paso por diferentes clubes en nuestro país y también su paso por la selección mexicana en última instancia el pasado verano con la disputa del Mundial, entre otros en su país de origen, y realizando una muy buena competición y cayendo a manos de Inglaterra, una de las favoritas que fue avanzando hasta llegar a semifinales. Estamos a la espera de poder ofrecer ese anuncio, de poder decir ya todas, efectivamente, Javier Aguirre es quien va a tomar las riendas del banquillo del Valencia Club de Fútbol, pero mientras tanto, calma y espera. En una semana en la que Óscar Sánchez, por el momento, sigue al frente en el banquillo del conjunto blanquinegro, ayer estuvo trabajando aquí en esta ciudad deportiva Paterna junto a los futbolistas, hoy ha habido jornada de descanso, y a partir de mañana está previsto el regreso al trabajo de nuestros jugadores en una semana que eso sí va a ser un tanto diferente. Ya decimos, hay tres semanas hasta la disputa del siguiente partido, donde visitaremos el estadio de El Sardinero para jugar frente al Racing de Santander, y a partir de ahí pues vamos a ver cómo se gestionan las próximas sesiones, también con las decisiones que vaya a adoptar el nuevo cuerpo técnico del Valencia Club de Fútbol. Son muchos días sin competir y el Valencia busca, maneja alternativas para afrontar de la mejor forma posible estos próximos días que se vienen por delante para nuestra entidad. En una jornada en la que hoy vamos a profundizar un poquito más en la alegría que nos dio ese último partido y el protagonismo de nuestra academia. Debutó la pasada semana en competición oficial Aaron Mayol con ese choque frente al Deportivo Alavés. Repitió jugando de inicio frente a la Real Sociedad en el Camp de Mestalla. David Otorbi, su protagonismo, hemos hablado también de David en este arranque de curso, porque el otro día volvió a ser protagonista cuando saltó al terreno de juego en la segunda mitad, y el último en llegar al primer equipo ha sido Aymar Blázquez, delantero de nuestra academia, que llegó en edad cadete y que el otro día, a sus 20 años, tenía su primera irrupción y resultó también clave su aparición en el terreno de juego para forzar en aquel momento el 2-2, incluso con un gran cabezazo, haber tenido la oportunidad de transformar una diana con la camiseta del primer equipo del Valencia Club de Fútbol, pero ahí apareció Alex Remiro y tuvo una incidencia importante. Pues nos vamos a detener en la figura de un futbolista que sin duda alguna cuajó su mejor temporada en su proyección, en su formación en juvenil, división de honor, hace dos temporadas, precisamente de la mano de Óscar Sánchez, cuando fue el máximo anotador, superando la treintena de goles en el curso futbolístico, siendo campeón con el juvenil en el torneo liguero y llegando a la final de la Copa de Campeones. Vamos a profundizar en su figura, vamos a conocerle un poquito más y lo vamos a hacer de la mano de un hombre de nuestra academia. Todo en una jornada en la que en unos minutos está previsto que el Valencia Mestalla ponga rumbo a tierras inglesas, porque mañana arranca una nueva edición de la Premier League International Cup y de nuevo ahí va a estar nuestra academia. El filial valencianista, ya sabéis, también con presencia de jugadores del juvenil, una competición que os ofrecemos en directo a través de nuestro canal de YouTube, así que desde aquí ya queda hecha la invitación para que mañana a las 8 de la tarde todo aquel que quiera ver la evolución del filial blanquinegro tenga la oportunidad de seguir en directo el choque frente al West Ham. Y también trataremos otros asuntos que tienen que ver con diversos detalles, tanto de primer equipo como de academia, como de Valencia Club de Fútbol Femenino. Así que, como ya sabéis, desde ahora y hasta las 2 de la tarde, momento para repasar toda la actualidad, y lo hacemos a través de nuestro canal de YouTube, a través de nuestra aplicación oficial y a través de nuestra página web. Y si vas en el coche, ya sabes que a través de los sistemas de CarPlay y Android Auto, vía app del Valencia Club de Fútbol, también os podéis sintonizar y escuchar todo lo que os vamos a contar en este informativo en el que me acompaña aquí en este estudio José Manuel Reina, de la Ciudad Deportiva de Paterna, mi querido Pablo Orch. Hola, Orch, ¿qué tal? Muy buenas.
2: Hola, Víctor, ¿qué tal? 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
1: Y sobre todo también escuchar, porque vamos a hacer alusión a uno de los nombres propios del partido del pasado domingo, Aymar Blázquez, y para ello hemos quedado en los próximos minutos con uno de nuestros técnicos, en este caso con Vicente Castro, que está haciendo en la presente campaña funciones de segundo entrenador del Juvenil B, que tuvo a Aymar en su primer año en la academia, que ha visto también pasar a tantos otros durante sus muchos años de experiencia aquí en estas instalaciones. Y a ver qué nos cuenta del 37 del Valencia Club de Fútbol.
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1: La lástima para mí de lo de Aymar es que al final el colegiado del encuentro, Unuera Montero, a través de la redacción del acta, dio la diana en propia portería. Que a ver, si uno se detiene y observa a cámara lenta la acción, sí, puede ser, es cierto, pero oye, yo creo que esa diana refleja al final lo que es Aymar, que es presencia en el interior del área, estar siempre donde ocurren las cosas, muy cerquita del gol, y provocar lo que fue en ese momento el tanto del empate. Qué pena que luego Alex Remiro, con esa gran intervención, evitara la diana de cabeza del delantero del Valencia.
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1: Aún así, muy buenas sensaciones por parte de Aymar Blázquez, y lo dicho, en unos minutos va a ser protagonista en nuestra segunda parte de este informativo y conoceremos un poquito más al futbolista que el otro día tuvo la oportunidad de estrenarse en el Camp de Mestalla y que nos dejó a la conclusión del encuentro. Ya lo contábamos en el postpartido en nuestras retransmisiones lesiones de todos y cada uno de los choques del Valencia, ese emotivo abrazo que tuvo después del choque con sus familiares en primera fila, que estaban en zona de tribuna, hasta donde se acercaron para vivir de primera mano la emoción que sentía uno de los nuestros y ese pasito que había dado. A partir de ahí, situamos, estamos hablando lógicamente de una semana en la que la figura del entrenador del Valencia Club de Fútbol copa prácticamente todo el protagonismo. Os venimos hablando de un nombre como es el de Javier Aguirre. Hemos empezado este informativo diciendo, en primer lugar, que a esta hora todavía no es oficial la llegada del técnico mexicano a nuestro banquillo, pero todo anda encaminado a que esta se pueda materializar y además a no mucho tardar. Hasta ahí es donde podemos llegar, pero desde luego es un perfil de entrenador, Pablo, en el cual Braulio Vázquez ha estado trabajando durante estos días desde su nombramiento. También ha querido el máximo responsable de la parcela deportiva tomar una decisión en base al análisis, a ver diferentes situaciones que se podían dar, a tener la calma necesaria, que yo creo que también le ha otorgado el buen hacer del cuerpo técnico provisional con Óscar Sánchez a la cabeza, y la confianza que ha depositado Braulio tanto en el técnico como en los ayudantes que han subido a primer equipo, más los que estaban de la anterior etapa. Y a partir de ahí, bueno, hablamos de un entrenador, Javier Aguirre, de sobra conocido por todo el mundo, con un amplio bagaje en el fútbol español, no solo en nuestro país, sino también fuera de nuestras fronteras, en su propio país de origen y con su selección nacional en esa última andadura, que es un técnico que llega para revertir la situación en la cual está inmerso el Valencia Club de Fútbol.
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1: Desde luego es una decisión muy importante ante un cambio como se ha producido en el Valencia, como comenta Orch, a nivel estructura deportiva, y la primera gran decisión es la apuesta por el retorno a casa de Braulio Vázquez para asumir la máxima responsabilidad a nivel deportivo y a partir de ahí tomar esa gran decisión de escoger el que va a ser entrenador del primer equipo del Valencia Club de Fútbol tras la salida de Ron Gurley y de Carlos Corberán. De momento la transición yo creo que ha sido positiva, con esa reacción inicial y esa victoria del equipo frente al Deportivo Alavés, también las buenas sensaciones que yo creo dejó y esa comunión con la afición pese a la derrota frente a la Real Sociedad. Es el Valencia competitivo y aguerrido que queremos ver, y que seguro que con esa forma de proceder en el terreno de juego vamos a conseguir mejores resultados con total seguridad, y que a partir de ahí, pues una vez se oficialice la incorporación del nuevo entrenador del Valencia Club de Fútbol, ya decimos, en los próximos días ver las decisiones que se adoptan en cuanto a forma de preparar estas próximas semanas dentro de lo que va a ser una especie de mini pretemporada, porque al final pues cuando llega un nuevo cuerpo técnico tiene que implementar poco a poco sus conceptos, su forma de entender, lo que quiere que se vea reflejado sobre el césped. Y en este sentido sí que es verdad que dentro de lo que es un parón nos viene bien que no haya competición de por medio, para que tenga el cuerpo técnico más tiempo para trabajar, más tiempo para estar con los futbolistas, para conocerse todos un poco mejor, y que a partir de ahí poco a poco pues se vayan viendo, ¿no? Esos pasos que se tienen que ir dando, y que llegue esa versión que todos deseamos del Valencia.
2: Sí, al final yo creo que endebore, ¿no?, también la parte positiva de esta circunstancia de que estiga el paro ara per davant, sobretot en un moment, no?, pues en el que vas a apostar per fer el canvi en la banqueta, i que tens temps per a treballar. 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
1: Pues así está la situación en cuanto al entrenador se refiere. Ya os decimos, no hay oficialidad por el momento. El Valencia prevé que se pueda dar luz verde en próximas horas, y a partir de ahí, pues lo dicho, Javier Aguirre tomaría las riendas, si nada se tuerce, del banquillo del Valencia Club de Fútbol, e iremos anunciando diferentes escenarios que a nivel comunicativo también son de interés para los seguidores del Valencia Club de Fútbol a la hora de conocer sensaciones de los diferentes protagonistas, tanto de los últimos días como de los próximos. A partir de ahí, lo dicho, el Valencia hoy, jornada de descanso. Ayer hubo sesión regenerativa después del partido frente a la Real Sociedad. Hoy, día libre para la plantilla del Valencia, lo cual, pese a ser jornada de descanso, es sinónimo también de presencia de alguno de los futbolistas aquí en estas instalaciones, sobre todo en lo que tiene que ver

0: de Mali, correspondientes.
1: Clasificación de Copa d'África y amistosos. O sea, va a ser un poco de todo. Es que al final yo creo que va a haber selecciones que no saben cómo cumplir todo el paro internacional y ya que por los amistosos.
0: Sí, bueno, ponemos en situación. UEFA Nations League para Dmitrievski, Sato con esas diferentes participaciones con la selección de Japón y en el caso de Dien, clasificación Copa África y amistosos. Al margen también de esa presencia con las absolutas de sus respectivos países de Juan Yala y de Román Davis. Hay internacionales en nuestra academia, hablábamos por ejemplo del caso de Pablo Moya, uno de ellos, el guardameta en edad juvenil, y a partir de ahí iremos informando poco a poco de los diferentes compromisos. Hablando de compromisos, ayer por la tarde, y de hecho ya lo contábamos en Sentimiento VCF, conocimos el horario de la jornada número 10, que en el caso del Valencia va a ser ese duelo autonómico frente al Villarreal, Pablo.
1: Sí, van a conocer en la despedida de Irulari del derbi autonómico contra el Villarreal, cambien de horari, de abandonem allò de les 9 de la nit, i serà a les 6 i mitja de la vesprada el dissabte 24 d'octubre, partit que viurem en el camp de Mestalla i que serà pues, un repte important per als nostres. 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
0: Sábado 24 de octubre, lo dicho, jornada número 10. Ayer conocimos ese duelo frente al Villarreal en Mestalla a las 6 y media de la tarde. Y hablando de horarios y de citas a las cuales estar atento, hace tan solo unos minutos os decía, a nivel comunicativo, protagonistas recientes, pues ya lo podemos decir porque ya lo ha trasladado el Valencia. Mañana a partir de la 1 del mediodía va a comparecer en sala de prensa Braulio Vázquez después de su nombramiento como nuevo director deportivo del Valencia Club de Fútbol, así que por supuesto mañana especial del informativo con la comparecencia de Braulio Vázquez ante los compañeros de los medios de comunicación. Nos trasladaremos hasta el camp de Mestalla y escucharemos de forma íntegra una rueda de prensa que pues todo hace indicar que ocupará todo el espacio de nuestro informativo, que podéis seguir a través de la radio, a través de nuestro canal de YouTube, de nuestra app, de nuestra página web. Así que, lo dicho, mañana a la 1 del mediodía, la rueda de prensa, presentación como nuevo director deportivo del Valencia Club de Fútbol, de Braulio Vázquez, donde repasará todo lo que acontece a su llegada, a la situación del equipo y a la toma de decisiones, ya decimos, la más importante, la del entrenador, todavía sin darle oficialidad a la llegada de Javier Aguirre al banquillo del Valencia Club de Fútbol. Esta ha sido nuestra portada en la jornada de hoy. Ahora hacemos una pausita y a la vuelta estamos, lo dicho, con uno de los grandes protagonistas del fin de semana, Aimar Blázquez. Conocemos un poquito más al delantero de la Academia del Valencia Club de Fútbol.
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3: Continuamos aquí en el informativo, en la sintonía de la radio oficial del Valencia Club de Fútbol. Os decíamos en nuestra portada, íbamos a hablar de uno de los nombres propios del pasado fin de semana en ese partido en el Camp de Mestalla. Debutante con el primer equipo del Valencia Club de Fútbol en competición no oficial, 37 a la espalda, Aymar Blázquez, con su cuota de protagonismo. Hoy queríamos profundizar un poquito más y qué mejor que con gente de la academia, con gente que le ha visto evolucionar, que le ha visto crecer, y por eso está con nosotros aquí en este informativo Vicente Castro, técnico de la Academia del Valencia Club de Fútbol. Hola Vicente, ¿qué tal? Muy buenas.
4: ¿Qué tal? Hola, buenos días.
3: Bueno, pues uno más, ¿no? El 127 ya, que aparece en ese mural que tenemos aquí en estas instalaciones de la Ciudad Deportiva de Paterna, Aymar Blázquez.
4: Pues sí, la verdad es que uno más, como tú bien dices, y es un orgullo para todos los que estamos ahí, yo en este caso, especialmente que llevo tantísimos años. Pues la verdad es que, pues te repito, es un orgullo y que da sentido a todo lo que hacemos, a las horas que dedicamos, a los chavales. Ya no solo en el plano futbolístico, porque yo siempre digo lo mismo, cuando un chaval se incorpora a la academia, lógicamente es porque futbolísticamente tiene muchas condiciones y muy buenas. También en el plano personal, porque hablas mucho con ellos y le das consejos, todos los que tú has tenido de experiencia. Entonces, te digo, es un orgullo y que da sentido a todo lo que hacemos.
3: Uh-huh. En tu caso, tuviste a Aymar en época de cadete, en su primer año aquí en la Academia del Valencia Club de Fútbol. Cuéntanos cómo fue un poco sus inicios aquí en la Academia.
4: Bueno, pues Aymar llegó, se incorporó el primer año, o sea, el primer año que se incorporó a la Academia es el segundo año de cadete, en el cadete A. Uh-huh. Y bueno, ya se veía que era un jugador con unas condiciones bárbaras. Con esa altura, con esa calidad técnica, con esos movimientos de delantero. Encima es un jugador que tiene mucho gol, ha metido gol en todas las categorías. Recuerdo que en el División de Honor metió, no sé, una barbaridad de goles. Uh-huh. Con nosotros también metió mucho ese año. Entonces ya se le veía ese potencial, se le veía al chaval. Lo que pasa que, claro, es un jugador que, dado su altura y tal, pues ya en la época de cadete, imagínate, pues estaba muy tierno físicamente aún, ¿no? Era un jugador pues que tenía que muscular, y aún así todo aún lo ves que yo creo que tiene aún mucho potencial, mucho recorrido en ese aspecto, en el aspecto físico. Pero vamos, que ya se le veía que era un jugador que tenía un futuro increíble.
5: Vicente, estaba mirando datos, no sé si son exactos, pero fueron más de 20 goles en esa temporada que comentabas, sí, en el cadete. Sí, sí. Yo creo que todos, ¿no? La gente del club, de la academia, tenemos en el recuerdo esa temporada, la que el equipo acaba siendo subcampeón en esa Copa de Campeones, en la que son más de 30 goles con el juvenil. Yo creo que es el año, ¿no? Que quizá marca ese momento de Aymar para acabar consolidándose en la academia, ¿no? Teniendo en cuenta que es un jugador que no venía de estar tantos años aquí. Yo creo que ahí sí que pues fue un paso al frente para consolidarse aquí en la academia.
4: Sí, claro, como bien dices, es un jugador que ese año ya, pues eso, la verdad es que dio un paso al frente, como bien dices tú, y cogió las responsabilidades. Entonces ya marcó muchas diferencias, pero yo creo que también era debido porque ya con esa edad, con 18 años, 17 ya, pues claro, quieras o no, él va. Porque yo creo que era lo que nosotros todos pensábamos, que era un jugador que en cuanto cuajara físicamente con su físico y con su calidad y sus condiciones, pues que iba a ser un jugador muy importante, como creo que lo va a ser.
3: Desde luego la primera sensación fue muy positiva el otro día en Mestalla.
4: Sí, pues es que al final hizo lo que... Vamos a ver, yo siempre digo lo mismo, que al final esos chavales lo único que necesitan es pues que cuando se les da su oportunidad, pues que hagan lo mismo que están haciendo en las categorías, en este caso, inferiores. O sea, hizo lo mismo, el primer gol es un movimiento que él está harto de hacer, movimiento de nueve, movimiento al primer palo, luego el remate que pega de cabeza, que es espectacular.
3: Vaya mano de Remiro.
4: Claro, Es que al final eso es lo que él lleva, me imagino que llevará haciendo desde que era, desde que tenía 10, 11 años. Es que al final es eso, es cuestión de que cuando salen ahí, cuando se les dé esa oportunidad, porque los chicos hagan lo mismo, no tienen que hacer nada más, sino lo que llevan haciendo siempre.
5: Vicente, estamos hablando de esos movimientos de 9 puro, ¿no? La gente que no haya visto a Aymar en las categorías inferiores aquí en la academia, es un jugador que destaca por su planta, por su físico, por esa altura, pero que es más que un 9 puro, ¿no? Porque yo recuerdo muchos balones de venir a recibir al pie, de tener mucha movilidad. Al final es un futbolista que no solo es un rematador, que es lo que parece, ¿no? Por su talla.
4: No, no, ni mucho menos. Es un jugador, es el típico 9 que a todos nos gusta, porque es el 9, aparte que hace un montón de goles, que es lo que se le exige a un 9, que hace un montón de goles, pero es que encima es un jugador que no solo es un rematador de área, es que tiene muchas más condiciones. Es no sé, yo siempre pongo el ejemplo, pues cuando tuvimos aquí, es un jugador perfil Kluivert, ¿no? ¿Os acordáis, no? Que era un 9, pero te bajaba a recibir.
5: Kluivert, el padre, Patrick.
4: Luego tuvimos correcto, al hijo. Patrick Kluivert. El hijo no tiene nada que ver con el padre. Muy bueno, pero no tiene nada que ver. No, no, ese jugador, pues no sé, que nadie ahora que diga, ¿este qué está diciendo? No, estoy poniendo ejemplos para que Ibrahimovic, ¿no? Ese delantero de 1,90 y tantos, que no era el delantero referencia. Son jugadores que te bajan a recibir, que te ponen a hacer una pared, que ponen a bajar al medio campo, que, o sea, jugadores muy completos, delanteros muy completos.
3: Yo creo que el otro día Mestalla vio una pequeña píldora de lo que vosotros, Vicente, por ejemplo, pues en el año del juvenil que destacaba antes Pablo, que fue un año espectacular para Aymar, también para el grupo, pero él como esa referencia anotadora, observabais jornada tras jornada. El curso pasado con ese paso al Valencia Mestalla fue un año diferente, un tanto más complicado, pero un año también necesario, yo creo, ¿no? Bueno, en pretemporada incluso con el filial la habíamos visto lucir por momentos el brazalete, llamado a hacer cosas importantes, y sin embargo le ha llegado esta oportunidad. Y antes tú hacías una reflexión que yo creo que es muy importante destacarla, que es jugadores que están en la Academia del Valencia Club de Fútbol, lógicamente, si hablamos de lo futbolístico, son chavales con mucha calidad, con un gran potencial, pero luego hay que acompañar todo eso del crecimiento a nivel personal, y eso se trabaja aquí en el día a día, en estas instalaciones.
4: Es que es fundamental, es fundamental. Yo siempre digo lo mismo, yo por mi edad y por mis años que llevo, ya te digo, yo entré en la escuela del Valencia de jugador con 12 añitos, imagínate. Tengo 60, pues imagínate los años que llevo y...
3: Aparentas 40, pero tienes 60, sí.
4: Sí, eso, muchas gracias, eso es verdad. Y llevo más de 25 años en la academia, entonces al final he tenido, pues eso, una infinidad de jugadores. Y yo le digo a los compañeros que tengo que, por desgracia mía, son mucho, mucho más jóvenes que yo. Pues yo se lo digo, es...
3: Ya, pero tú los has visto pasar, ¿eh?
4: No, no, pero que te lo voy a decir, que lo que estábamos hablando, que yo les comento, es muy importante el tema técnico, táctico, pero es mucho más importante el tema personal. Hay que preocuparse por los chavales, hay que aconsejarlos bien, porque al final son chavales muy jóvenes, muy jóvenes. Y luego en este mundo de cómo está montado, de redes sociales y tal, yo con Aymar, por ejemplo, en este caso que estamos hablando de él, tengo muchísima relación. ¿Por qué? Porque he seguido hablando con él. Y siempre les digo lo mismo, tranquilo, que te va a llegar, estate preparado. Cuando no juegan un partido, pues es normal, se enfadan, tal, no os preocupéis, estaros preparados. Y claro, cuando llega, pues le escribes y dices, ¿qué te dije? ¿Verdad, mister? Tienes razón, claro.
3: Al final yo creo que eso es lo importante, ¿no? Llegar y estar preparados para afrontar
4: claro, ese encuentro. Porque es que el fútbol nunca sabes cuándo te va a llegar, nunca lo sabes. Y tienes que estar preparado, porque... el día que te llega, si no estás preparado, pues entonces te van a decir, ¿ves cómo no? Entonces, y él salió y fíjate, y yo, madre mía, pues fue impresionante, vamos. Entender que los que estamos ahí, pues yo, bueno, el grito que pegamos aquí en la madre, mía, impresionante, impresionante.
5: Supongo que para vosotros, que como dices, ¿no? Estáis en contacto con los chavales durante varias generaciones o varias etapas. El momento se de, por ejemplo, en el caso de Aymar, ¿no? O de Mayol, que lleva menos tiempo, pero haber llegado al filial, ¿no ves que igual otros compañeros debutan, que incluso alguien más joven que tú pues llega a debutar? Es el momento en el que quizás cuando tienes que tener más calma, ¿no? Y saber que puede llegar en un partido de Copa, en este caso en un partido de Liga, pero que puede llegar, y como dices, hay que estar preparado. Es el momento en el que quizá más se pueden impacientar y más hay que tratar, ¿no?, de ayudarlos a que estén a punto.
4: Claro, efectivamente, porque luego su cabeza, sus entornos, porque es normal, pues les pueden generar muchas inquietudes en el sentido, joder, ha debutado este yo, no, ha debutado el otro yo. Y yo siempre les digo lo mismo, digo, vamos a ver, que tú debutes, que el entrenador te ponga, que el entrenador te suba, ¿depende de ti? No, ¿verdad? Depende de nosotros, en este caso, los técnicos. ¿Qué depende de ti? El trabajar, el entrenar, el seguir mejorando. Pues eso es lo que hay que hacer. Y centraros en eso. Lo que para mí, claro, esto es muy fácil decirlo y luego pues tienes que estar encima y encima, pero es así. Ellos tienen que estar preparados y no mirar y no o sea, no desgastarse ni distraerse en esas cosas. Lo que pasa es que muchas veces es difícil.
3: Y luego igual de importante es el otro día estás en Mestalla y quién sabe si dentro de un par de semanas tienes que ayudar al filial, a Valencia Mestalla, que es parte del proceso.
4: Efectivamente, eso es lo mismo que, mira, yo estoy ahora, como sabéis, en el Juvenil B.
3: Sí.
4: Y nosotros tenemos muchos chicos nuestros, con ficha del Juvenil B, que van al Juvenil A. Y claro, igual juegan con el Juvenil A y al 2007 tienen que jugar con nosotros. Tienen que estar preparados. Yo les digo, vosotros sois futbolistas del Valencia Club de Fútbol. No es que yo soy del A, no, soy del Valencia Club de Fútbol. Un día juegas con el A y otro, o con el Mestalla. Entonces, hay que estar preparado. Sí. Y más,
5: un día se te requerirá jugar, otro día igual te llaman, ¿no? Para que vayas a entrenar, para que sumes, ¿no?
3: Sí, es un poco lo que vivimos el otro día aquí por la tarde en Sentimiento VCF con Rubén Torres. Sí. Fue con el Valencia Mestalla, no sumó minutos y sin embargo llegó aquí a la Ciudad Deportiva
5: por la tarde,
3: Paterna.
5: El mismo día.
3: Y a la media hora estaba con el Juvenil A jugando y marcando.
4: Claro, es que hay que estar preparado para todo eso. Lo que pasa es que muchas veces, pues los chiquillos, son chavales muy jóvenes, pues. Les cuesta, hay algunos que lo interpretan de una manera o lo asimilan de una, luego otros de otra, según la madurez de cada niño.
5: Castro, ¿cómo se vive? Porque comentabas, ¿no?, los años que llevas en la academia, también como técnico en diferentes categorías. ¿Cómo se vive el ir viendo, ¿no?, que chavales, ¿no?, que has tenido, con los que has trabajado, con los que has compartido tiempo, van llegando? Porque al final, pues después de tantos años, ya son unos cuantos, ¿no?, de los que has tenido la suerte de poder coincidir durante ese camino.
4: Pues imagínate, como he dicho antes, es que es un orgullo. Yo me llego hasta emocionar. Yo cuando veo un chaval que lo he conocido de niño, con 14, con 12, con 13, con 15, y lo ves debutar en el equipo de tu vida, pues claro, y en Mestalla, pues es muy emocionante, ya te digo, y te da sentido a todo lo que haces, porque claro, ves que merece la pena. Porque al final yo siempre digo lo mismo. Tu granito, por pequeño que sea, pues ahí está, ¿no? Tu granito de arena que has podido contribuir a que ese chiquillo o a que ese chaval pues esté debutando en Primera División, en el Valencia Club de Fútbol, en Mestalla. Entonces es un orgullo enorme, un orgullo, a mí me emociona mucho, muchísimo.
3: Y que al final es sumar en pro de luego tener activos como pueda ser en un futuro Aymar Blázquez, en una semana en la que venimos de un partido que el protagonismo se lo han llevado tres jugadores de la academia, con esa irrupción de David Otorbi en la segunda mitad. Ya hablamos de David la pasada semana, al igual que hablamos de Mayol. Ese protagonismo para los nuestros, pues eso, a la gente de aquí, de la casa, le hace sonreír todavía más. Aunque el resultado no acompañase, ya hubiese sido un domingo que hubiese sido la leche.
4: Así es, tú fíjate ahora que has sacado a David. A Otorbi lo entrené con 12 años.
3: Mayol vino más tarde porque vino de juvenil.
4: Pero a Otorbi lo firmamos con 12 añitos. Lo entrené yo en el año del Infantil B. Pues imagínate, cuando lo ves ahora ahí. Pero es que lo que más te llena de orgullo es que eso que estás viendo, nosotros, en este caso yo, por ejemplo, lo he imaginado ya. Lo imaginé cuando tenía 16 y digo, el día que salga. Porque ya lo hacía en cadetes, ya lo hacía, lo veía, era una auténtica. Hombre, en cadetes siempre contamos una anécdota que, sabes que ya le llevan un GPS, que se mide un montón de cosas, ¿no? Y el año de cadetes creo que una de las mediciones es la velocidad máxima que alcanza durante un partido, ¿no? Y nos dijeron el entrenador físico. No me acuerdo ahora, pero era una barba, o sea, era de jugador top de Primera División. Entonces, claro, eso es lo que te digo, tú lo vas. Ya lo vas visualizando, vas diciendo, esto el día que tenga esa suerte de. Y claro, ahora lo ves y dices, jolín, si yo ya lo veía eso. Pero no porque era el más listo del mundo, sino porque estás con ellos el día a día y lo vas viendo y tienes esa ilusión de que eso llegue.
5: Castro, entiendo que cuando ves esas cosas, ¿no? Y es verdad que al final acabamos destacando, ¿no?, los jugadores que están llegando, que llegan a debutar, que se consolidan, pero son muchos más. Entiendo que aún no, cuando ves casos así de, que ya destacan desde tan pequeños, en el caso de Otorbi, pues el jugador más joven en debutar con el primer equipo, entiendo que sientes como mucha responsabilidad, ¿no? Porque al final es esto tiene muy buena pinta, no quiero estropearlo, ¿no? A ver, que hay que tratar de aportarle y sumarle mucho y no restarle nada.
4: Exacto, eso es lo más importante. Vamos, nosotros yo creo que tenemos dos, como entrenadores de academia, yo siempre digo que tenemos dos objetivos. Uno, el no ver el jugador en el presente, sino en a futuro. Nosotros tenemos la obligación de ver ese jugador de, oye, de aquí 2 o 3 años, ¿qué? Pues claro, si tú tienes como un cadete, un ejemplo, ¿no? Que tiene un infantil que tiene un físico impresionante y mete goles o es muy poderoso porque físicamente, pero claro, pero luego cuando se equipare eso, ¿entendéis lo que os quiero decir?
5: Sí,
4: ¿no?
5: Sí. Uh-huh.
4: Tú tienes que ver a futuro, esa es la primera. Y luego, eso, mejorarlo. Nosotros estamos para mejorar a los chavales, para mejorar, para que sean mejores. Porque si no, al final. Y la responsabilidad, hombre, claro, cuando te vienen joyas de esa que nos vienen constantemente y dices, uff, este jugador aquí, uff, ahí que hay mucho potencial. Pues claro, tienes esa responsabilidad, sobre todo de que. Ya no estropearlo, sino de que él te capte, de que él te haga caso, de que él entienda que lo que. Yo siempre les digo lo mismo, que yo lo que quiero es lo mejor para vosotros. Si es que a mí me, y cuando te exijo es porque quiero lo mejor para ti. Entonces es un proceso muy bonito, muy bonito. Es complicado, muchas veces es complicado porque son chavales muy jóvenes.
3: Sí, y luego hay que saber que no todos llegan, que esa es otra parte.
4: Es que hay que ser muy franco y muy hay que ser muy honesto con ellos y decirles la realidad, decir, oye, que es muy difícil. Uh-huh. Además, a ver, si empezamos a ver de estadísticas, el porcentaje es muy bajo de jugadores, es muy bajo porque es muy difícil. Pero yo siempre les digo lo mismo, pero que porque no juegues en el Valencia o no tengas esa suerte, no vas a dejar de ser futbolista.
3: Claro.
4: Puedes jugar en segunda red, en primera, en segunda división, primera red. O sea, hay que querer ser futbolista. Y ser futbolista no es solo jugar en primera división, no.
3: Vicente Castro, técnico de nuestra academia, segundo entrenador del Juvenil B y en ocasiones también comentarista aquí de los partidos del Valencia Mestalla. Un placer charlar contigo y a ver si dentro de un tiempo volvemos a hablar de Aimar, al igual que hemos hablado de Torbi, de Mayol en este caso la pasada semana, y eso es motivo de orgullo y sobre todo ver que los chavales van creciendo, van evolucionando y se van asentando. Un placer, muchas gracias.
4: Nada, muchas gracias a vosotros, un abrazo.
3: Vicente Castro, protagonista aquí en el informativo del Valencia Club de Fútbol. Hablábamos la pasada semana, por ejemplo, de David Otorbi, de Aaron Mayol. Hoy era turno para Aimar Blázquez y acabar un poco encaminando esa conversación a la importancia del trabajo que se hace aquí, en estas instalaciones de la Ciudad Deportiva de Paterna, donde hay numerosos profesionales que acompañan dentro y fuera de los terrenos de juego a nuestros futbolistas para que tengan oportunidades, como por ejemplo la tuvo por vez primera el otro día en competición oficial Aimar Blázquez, la semana de antes Aaron Mayol, ya en su día David Otorbi, y en todo este proceso que ha llevado por ejemplo a cabo David, gente de la casa acompañándole en todos y cada uno de los pasos que ha ido dando. Motivo de orgullo la presencia de jugadores de nuestra academia en el primer equipo del Valencia Club de Fútbol. Para terminar, un simple recordatorio, os lo hemos contado en directo en este informativo, mañana tenemos un programa diferente porque nos vamos a trasladar hasta Mestalla, hasta la sala de prensa del estadio del Valencia Club de Fútbol, para escuchar en directo la rueda de prensa de presentación de Braulio Vázquez como nuevo director deportivo. Así que mañana a partir de la 1 y hasta que finalice la comparecencia de nuestro director deportivo, estaremos escuchando las diferentes cuestiones, valoraciones y todos los temas que va a tratar después de su llegada al Valencia Club de Fútbol, habiendo vivido ya in situ esos dos primeros partidos, tanto en Mendizorroza como el pasado domingo en el Camp de Mestalla. Nosotros ahora hacemos una pausita y a vuelta de la misma vamos con otros asuntos, sobre todo referidos a la academia y al estreno mañana a las 8 de la tarde en Premier League International Cup del Valencia Mestalla.
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3: Afrontamos la recta final de nuestro informativo hablando de la Academia, hablando del Valencia Mestalla y hablando del estreno en la jornada de mañana de nuestro filial en ese partido de Premier League International Cup que disputamos a partir de las 8 de la tarde frente al West Ham. Pablo Orts, el equipo que está a punto de poner rumbo a tierras inglesas, de hecho salía hace un ratito de esta ciudad deportiva de Paterna para armar ya, como se suele decir habitualmente, velar armas y en este caso prepararse para el choque de mañana frente al conjunto londinense.
5: Sí, fue un ratito que necesita así de la ciudad deportiva de Paterna para iniciar, ¿no? Pues el camí cap a terres angleses, amb tot el que implica d'autobús, avió, trasllat a l'hotel una vegada apleguen allí per a preparar, o ja ha deixat preparat un partit, perquè avui han tingut sessió d'entrenament per a tractar, no?, de començar amb bon peu la competició internacional que afronten una temporada más esta Premier League International Cup.
3: Para empezar, el West Ham y lógicamente un Valencia-Mestalla en el cual por el momento sigue al frente Sergio Ventosa, que ya se sentó en el banquillo el pasado fin de semana, y de igual manera pues va a ser el entrenador mañana para ese partido en competición internacional.
5: Sí, este cap de semana ya va a estar Sergio Ventosa junto a Urco, amba Jorge Manteca y demás técnicos de la academia, pues conformando un cos técnico para la ocasión. Va a seguir, yo creo que más o menos igual, amb Pablo Moreno, entrenador de porters del Mestalla, que es del que continúa, amb Álvaro, el responsable del departamento de análisis, que es el que ha asumido, ¿no?, ese espai también como analista. Al final, pues gente de la casa que ve trabajando también el chaval, que es con HB y que pues va a tratar, ¿no?, de ayudarlos a conseguir una victoria que yo creo que es más importante del que sembla, porque es partir de eso de que signifique más que tres puntos, pero ya de lo anímico, ¿no?, porque no están diciendo las cosas más a ver en este inicio de Liga. Yo creo que hacer un reset así en la Premier League International Cup puede ayudar a conseguir esa primera victoria en el partido de diumenge, que es el próximo objetivo una vegada pase el duel de Premier.
3: Una competición internacional, una competición diferente, que efectivamente después del inicio y de ese punto sumado en las primeras jornadas, sería importante llegar al siguiente envite, a la próxima salida que va a afrontar el Valencia-Mestalla este fin de semana, pues con buen sabor de boca y con una victoria para además estrenarnos con ese triunfo en la competición internacional. Ha hablado Monferrer en la previa del encuentro.
5: Sí, ha parlat Miguel Monferrer. De fet, va parlar a la conclusió del duel contra el Castelló, però enfocat, no?, en este partit, en este duel de Premier League International Cup, i un poc en el que estem comentant. És una oportunitat per a també pues que tinguin minuts aquells futbolistes que no estan tenint massa protagonisme, però sobretot pues per a tractar de canviar la dinàmica.
9: Es una oportunidad para crecer, para los que a lo mejor no están entrando, pues poder ganarse algo más de protagonismo, y en la situación que estamos ahora pues nos puede servir para iniciar una mejor dinámica, que actualmente no tenemos la que nos gustaría, pero bueno, borrar lo de hoy, corregir errores y viajar y enfrentarnos a un rival que seguramente nos apriete. Podemos aprovechar la situación de que ellos también son un filial, de que son similares a nosotros y seguro que tienen jugadores de muchísima calidad, al igual que nosotros. Entonces va a ser un partido de tú a tú y nos va a servir mucho para mejorar. Los jugadores que a lo mejor no estén en una dinámica de estar de inicio y demás, pues pueden aprovechar estos partidos para a lo mejor pues intentar meter cabeza en el once o al menos estar más cerca de poder hacerlo. Me encuentro bien físicamente, hoy ha sido un partido exigente, pero bueno, poco a poco, con una buena gestión de cargas, estoy entrando poco a poco y me encuentro bien. Los equipos mejoran con una competitividad dentro del propio equipo y dentro de cada posición. Cada uno tiene que pelear por ganarse el puesto y eso es lo que hace que el equipo crezca. Es verdad que en Inglaterra el fútbol está un paso por encima de aquí y nosotros nos ayuda a aprovecharlo y acostumbrarnos a lo que queremos ser en un futuro, que nos queremos todos dedicar al fútbol profesional, y eso nos hace pues que el salto no sea tan alto. Es un partido que al final nos puede dejar una mejor sensación de cara al domingo que viene en comparación con la que hemos tenido hoy, y al final pues nos puede servir para estar todos enchufados y mejorar.
3: Las palabras de Monferrer, el jugador del Valencia-Mestalla, haciendo alusión al choque de mañana, que como siempre, Orch, vamos a vivir a través de nuestro canal de YouTube para que la gente pueda ver en directo el partido, como venimos haciendo las últimas campañas, y que aquel que quiera, pues que se sume a nuestra retransmisión.
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3: Esta tarde ampliamos en Sentimiento VCF. Estamos llegando al final de nuestro informativo. Simplemente un detalle en cuanto a internacionales de nuestra academia. Si antes estábamos hablando de Wanyala, por ejemplo, con la selección de Kenia, de Román Davis con Venezuela, también tenemos a una de nuestras chicas que va con España.
5: Sí, seguimos en este... Seguid, valga la redundancia, de internacionals en esta semana de convocatòries. 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
3: Enhorabuena para Claudia Tendillo, jugadora de la Academia del Valencia Club de Fútbol. Nosotros llegamos al final de nuestro informativo a la espera de la oficialidad de Javier Aguirre como nuevo entrenador del Valencia Club de Fútbol y recordándoos que mañana a partir de la una estaremos en el Camp de Mestalla ofreciendo en directo la rueda de prensa de presentación de Braulio Vázquez como nuevo director deportivo.

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